Chamarito, te estás luciendo. ¿Qué tres piezas te mezclaste? Ahí complaciendo, como le he dicho, Germán. Hay que variar un poquito la música. No solo de Píntalo de Negro, vi el hombre. No solo de Tarzan Boy, vi el hombre.

0: escuchando un poquito del sonido alternativo de los noventas. Qué buenos recuerdos, ¿verdad? Estas piezas. Ellos son Soul Asylum, Runaway Train.
1: Totalmente, totalmente, que se note la alegría. Y sí, 1976.
0: Diciendo presente, ¿eh? El 76. Saludos para mi amiga Yanina. Para Gabrielito allá en Texas también.
2: Hermanito, queremos rock. ¡Queremos rock!
0: ¡Ey, que se tragó! ¡Sáquese esa papa ahí en la garganta! ¡Saludos, mi querido Gabriel! Llegamos a las 6:10, Costa Rica. Y vamos a seguir matizando, entonces. Repórtenme usted la sintonía a través del WhatsApp. 60-53-104-1. Ese es el WhatsApp que tengo habilitado para que usted se comunique conmigo. Vamos a la música.

0: un tomadito de diferentes temas. Runaway Train, algo así, el tren fugitivo. Y oiga, pero está solo, malito. Los temas que están poniendo en estos momentos, aquí es todo bueno. Me llaman recuerdos, recuerdos. Todo bueno, malito. De un bailarín, algo así es. Pero malito, solo bueno, solo bueno, solo bueno.
1: Hey, Mari, qué buena programación, saludos. Aquí, rumbo a Cartaguito, inyectados con esa programación definitivamente muy buena. Saludos, Marito. Saludos para mi esposa, que también va conectada con la música excelente con esta radio.
2: Marito, está explotado, qué bruto, Marito. Marito, yo soy Ruta. Para ver si me puedes complacer con Three Down Down y Kryptonite.
3: Hola, Marito, ¿todo bien? Aquí esperando la sesión de rock. Estamos todos pendientes. Saluditos para el grupo de Onda Brava Sin Fronteras y a toda la gente bonita que se ha incluido de ayer a hoy. Y para Jonathan Morán, chao, buenas noches. Gracias por la programación y las buenas mezclas.
4: Bueno, saludazo para todos ustedes, para José de... Para Caro también. Dice, Marito, eso de Laura, eso es una vagancia. Deberían de ponerlos a estudiar. Con eso pagamos los impuestos nosotros. Ah, no te digo. Pero eso es un tema ahí que nos vamos a meter. Lo cierto del caso es que está de moda Laura, ¿verdad? Entre los jóvenes. Toda esa loquera de Laura. Laura es la que debería sacudirlos, ¿verdad? Déjense esas cosas. Bien, 6:20, vamos con el cierre.

Vamos a tirar un poquito de música en español. Él es Emanuel, se llama La Chica de Humo, una versión riquísima.

Saludos para mi amigo Cholo. Ahí está en sintonía nuestra. Eso, Cholo, Cholo, Cholo. ¿Cómo estamos, hermano? ¿Cómo va la carnicería? Saludos para Pablito Valerio. Sé que Pablito, ¿cómo está su aura? Cuénteme. ¿Cómo está Laura? Es que Dios guarde uno en el cole, ¿eh?, con esos mates. Pero inmediatamente lo hacen sosegado, ¿eh? Bueno, atención con lo que se viene. Es una producción de mi compañero Jonathan, 100% nacional.

Se llama Huele a Playa. La pueden solicitar acá en cualquier momento. Producción de mi compañero Jonathan. Este ustedes lo ven, no solo mezcla, no solo anima, no solo hace locución, el hombre hace producción. Esta es una versión que suena riquísimo, así para matizar. A mí como con feeling de playa, ¿verdad? Por supuesto.

0: Llegando a mi montañita. Buenas noches a todos.
1: Buenas noches para vos, Iván. Luismi, Luismi. Ay, papá, Luismi.
2: ¿Cómo es posible que a mi lado?
1: Dice mi amiga Ida, Marito, qué buena música. Está matizada, ¿verdad, Ida? Estas piezas así con unos vinitos. Los pedacitos de queso. Viendo la luna. Allá en Uita. Mejor no, ¿verdad? ¿Cómo que no, Stanley?
3: Ponga el audio.
4: Está brava.
3: ¡Que ponga el audio!
1: Ahí está la señorita. Siempre me acompaña. No, hombre, y viera cuando no me sale un cambio, bien.
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1: Aquí la tengo respirándome la nuca. Mira los ojos que me hacen.

tomadito el respeto a esa piecita. Está demasiado buena, está buena, solo buena. Respeto para ustedes. Solo el hecho de escuchar Guanacaste para mí, ¿saben qué? Está solo bueno, mis respetos. Está buena la piecita, está buena. Está muy buena, maldito, solo bueno, solo bueno.

0: ¿Qué será tongonear? En esta época actual, ¿qué será tongonear?
1: Es una nueva sensación.
0: Será así como la batalla de Laura.
1: Que se te mete cada vez en la cabeza hasta los pies. Que no se acabe.
0: Bueno, muy bien, llegamos a las 6:33 en la tarde. Así que estamos llegando ya oficialmente a la parte final. Yo ya me quedé sin tiempo. Como siempre, esperando que la hayan disfrutado. Que la hayan pasado bonito. Muchísimas gracias por permitirme acompañarlos en este ratito. Su amigo y servidor Mario Valverde. Si Dios me presta vida, yo regreso mañana. Mañana viernes. Viernes, ya, fin de semana. Que la terminen de pasar bonito, manejen con mucha precaución. Que todo lo que vayan a hacer en lo que queda del día les salga espectacular. Que puedan regresar con bien a sus hogares, a descansar bastante y que mañana sea un día mucho mejor que hoy. Los que todavía están breteando, bueno, ponerle así el último empujoncito. Ya casi salimos.

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Bienvenidos, bienvenidas a la cultura retro de Costa Rica. Esto es Música Transeta, así es, de lunes a viernes a las 10:30. Usted habla el baúl de los recuerdos, definitivamente. Gracias a todos los que me enviaron sus mensajes el día de ayer por el mini especial de 30 minutos del Disco Estudio 89. ¡Qué montón! Yo sabía que siempre hay gente que le llega a toda esa nota, y eso se trata el programa, de darle la mayor cantidad de ritmos posibles para que ustedes pues recuerden. Antes saludo para mi amiga Marjorie, que siempre está conectada, también para Rocío Solano, mi excompañera del cole, Ross, pura vida, saludos para ti, y saludos para todos. Hoy es jueves, de a mitad del programa de No Lloro Pero Me Acuerdo, pero vamos a iniciar con un interesante set. Ya van a escuchar ustedes qué buena nota, es tecno reggae, viene reggae, hasta Phil Collins lo usamos para abrir este set, ¿ok? Así que bienvenidos, vamos a iniciar nuestra sesión jueves de la cultura retro de Costa Rica, música de Transeta. ¡Hit it!

Les dije que era un matiz buenísimo, ¿ah? La nota del rap, hasta Phil Collins con Another Day in Paradise, por ahí venían piecitas de reggae y techno reggae para iniciar esta sesión jueves. Y como siempre, a mitad del programa, ¿sabe qué? El No Lloro Pero Me Acuerdo, los dos anteriores fueron en inglés de los Master Love, que ya hemos puesto dos mixes de los Master Love, aún nos faltan por estrenar dos más, pero hoy vamos a matizar en español. Vamos a recordar los bailes de la casa, vamos a recordar cuando abrían, siempre habían dos sets, como les comento siempre, generalmente siempre habían dos sets, por lo menos en las discotecas, uno en español y uno en inglés, esperados para bailar con la chiquilla que le gustaba. Y cuando sonaban estos temas en español que va a escuchar usted, que por cierto, están extraídos de la carpeta de románticas en español que viene en la colección de Llave Maya, sino que lo diga Marvin allá en Pérez Celedón, y también Mr. José de Alajuela, quien ya adquirió las dos colecciones, José, ¿eh? En video y en audio. Usted puede tener la suya, créame que no se va a arrepentir de la cantidad de música. Me decía José, yo soy agente de ventas, pues me muevo por todo el país, Charlie, siempre ando escuchando Onda Brava, escucho el programa, pero no está por demás ahí andar la Llave Maya para programarme el mix que yo quiera, el que quiera escuchar yo, pling, ahí lo escucho y en carretera voy motivado con la música de Transeta. Ok, vamos con No Lloro, Pero Me Acuerdo. Agárrese, agárrese, porque esto dice así.

dígame si no es real. O sea, de verdad que se transporta uno al escuchar esos temas. Se va uno un viaje mortal, Todo esto extraído de la carpeta Románticas en Español de nuestra colección en Llave Maya, que usted puede adquirir. ¿A dónde? 84707921. Viene eso y muchísimo más. No se imagina usted la gran colección que usted puede tener. Usted me llama, yo se la envío a cualquier parte del país, como lo he hecho con montones. Que gracias por apoyar el trabajo. Esta es la forma en que ustedes, pues, nos recompensan por estos mixes que hacemos para que usted los disfrute día a día. Recuerde que la envío a cualquier parte del país y viene acompañada con calcomanía de música de Transeta y calcomanía de Onda Brava Radio. Vamos a cerrar con unas versiones que también, oiga este mix, las versiones que viene, y se incluye nuestra Llave Maya. Ok, le repito el número, 84707921.

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Se llama Left to My Own Devices. Pecho Boys, acá en el sonido retro de Costa Rica. Qué rico, ¿eh? Viernes, fin de semana. Mañana fresquita.

Dice que amaneció pasado por agua, Coronado. ¿Cómo está, Carlitos? Saludos a mi amigo Cholo. Cholo, viera qué buenos pejibayes. No sea, ¿verdad? Me trajeron unos pejibayes allá, mi amigo don Mariano. Y Cholo los preparó. ¡Qué calidad, Cholo!

0: 6053-1041, repórteme a la sintonía. Saludos a don Johnny Pérez, saludos Alfred, ¿cómo está? Buenos días. Saludos mi amigo parrillero, ¿cómo está? Diógenes, que me dice Diógenes, le copio.
1: Jonah, ¿cómo vamos? Vamos a poder otra vez aquí en el GAN.
0: Saludos, Diógenes.

Ahí está el bicho. Saludos a Bicho. Me dice el famoso Josué, reportando sintonía desde Armenia, de Upala. Pasamos por agua, dice. Con toda la buena actitud, esa es la actitud, Bicho. Saludote al Bicho. Mire qué gallo pintazo se está tirando Rodolfo. Oiga, buen provecho, qué nivel.

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0: Agárrense porque voy sin frenos. Aquí vamos bajando sin frenos. Dame el volumen, fin de semana. Salote, salote ahí para Correcaminos que va rumbo Cartago ahí con una presa bien acompañado de Carol Sandoval y Pablito Álvarez. ¿Cómo está Carol? ¿Cómo está Pablito? ¿Correcaminos qué? ¿Todo bien? Saludos a mi amigo Stanley ahí de Ciudad Colón ahí. ¿Cómo está Stanley? ¿Cómo está ese cafecito? Saludos a mi amigo Raymond allá en Panamá, PTY Panamá. ¿Cómo está el tranque allá en Panamá? Calito Vega, ¿cómo está? Buenos días, mi hermano, reportando en sintonía. Saludos, saludos, buena vibra. ¿Qué me dice Milton?
1: Saludos, Jonathan, acá desde Salcero. Seguimos con un Salcero un poco nublado, esperemos que vaya cambiando durante el día. Y si no, pues aquí estamos bien conectados. Como siempre empezamos con el programa Buenos Días, con buena música para empezar bien matizados.
0: Eso.
1: Y animados para hacer frente a las situaciones del día.
0: Eso, eso.
1: Y aprovechar, Jonathan, para saludar y enviarle un saludo y desearle lo mejor a cada uno de los que están escuchando el día de hoy. Que todos estén muy bien y la pasen de lo mejor. Gracias, Jonathan, por la buena compañía y la buena música, como siempre. Excelente, de verdad.

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Pura energía. Saludos a Tony reportando sintonía. Tony, aquí voy con mi esposa, dice, y con la tía Leila camino a San José. Oye, que tenga un buen viaje. ¿Cómo se llama su esposa, Tony? ¿Cómo se llama su esposa, Tony? Para saludarla como tiene que ser. Saludos, mi amigo Don Andrei, reportando mañana soleadita por allá en el sur, desde Cotobruz.

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Ellos son los chicos de Ajá. Se llama El Sol Siempre Brilla en Televisión. ¿Cómo está don Gerardo Porras? ¿Cómo amanece la cosa por allá? Saludos hasta La Uruca, mi hermano, el hombre de las motos. Saludos a los amigos de Multiagencia en Cóbano también. Así que hoy en la tarde va por allá para Cóbano. Pura vida, mi hermanazo Gerardito, buena nota. Saludos ahí a mi amigo Diegón. Bien conectado ahí su autobús. Saludote grande ahí a mi amigo don Osvaldo Murillo, allá en Cóbano. Don Gerardo López, ¿cómo está? Saludos desde Esparza, full sintonía. Y ahora sí, un saludo para Cecilia. Para Cecilia, para la tía Leila y para Tony. Que tenga un excelente día, Cecilita. Pura vida. Saludos ahí para mi amigo Olger. Me dice Olger, saludos ahí hasta la zona sur, Desamparados de Pejibaye. Pérez Celedón. Dice por acá, feliz viernes con la mejor actitud en sintonía con Onda Brava Radio. Un saludo hasta Bijagua para mi compa Cuervo, Taco y Soyomán. Pura vida, muchachones. Linda zona esa de Bijagua.

0: Y a ver, caballeros, ¿quién es esta señora que está cantando por ahí? Los caballeros, ¿no? ¿Cómo está Ivania? Buenos días, Ivania. Saludos a mi amigo, el famoso Coyote, que me dice Coyote, buenos días. Desde Levay de San Miguel, full sintonía. Saludos a mi buen amigo Rodolfo, ahí terminando el gallo pinto desde Coronado, ahí Soda el Pirata. Saludos ahí a Soda el Pirata. Buen cafecito con leche, pancito, pinto, salchichón. Decía bárbaro. Saludos al amigo Richard, reportando sintonía en carretera con buena música. Allá en alguna parte de los Estados Unidos, devorando kilómetros, y se ve un aguacero al fondo.
1: Fin de semana.
0: Cuidado, no sabe qué es Sabrina.

0: Saludos a Aliento Sobaco, dice por acá. Qué lindo, ¿eh? Aliento Sobaco. Y a culo de trapo, dice por acá también. Bueno, muchos saludos a los muchachones ahí, buena vibra. ¿Qué me hizo, Warner? El hombre de la seguridad ya llegó a poner orden. O hacer desorden. Boys. ¿Qué me dice mi amigo, el famoso raspado ahí reportando sintonía? Le copio. Mi amigo Leo, el hombre de la parrilla. Ahí está comiéndose una empanada. Sea bárbaro, Leo. Mi amigo, el legendario Pomacho en su taller ahí, full volumen. Le copio, Miguel Manuel.
1: Pura vida, John. Aquí Miguel Manuel reportando sintonía desde Brasil en un día pleno de sol.
0: ¿Eso?
1: Voy a hacer un viaje de unos 60 km para conseguir unos repuestos para la bicicleta alta. Que sea maravilloso. Pura vida.
0: Bueno, pura vida, que tenga buen viaje. Oiga, tremendo viaje en bicicleta. Bueno, que me le vaya muy bien. Disfrute ese excelente día soleado. Saludote grande ahí para don José Morales ahí reportando sintonía. Saludos a mi amigo, el famoso Motomán. Démele volumen, Chico Pérez.

0: Fin de semana, fin de semana, fin de semana. ¿Qué me dice mi amigo Luisito? Pura vida, Luisito. Ahí copiando, reportando sintonía rumbo Liberia. Saludos al famoso Ulises 31. ¿Qué manera, Ulises? Desde Río Segundo a La Juela, con lluvia, dice, pero full sintonía, excelente. Mi amiga Ingrid, ¿cómo está, Ingrid? Ya qué linda mañana allá en Tilarán, mañana lindísima. Muchas gracias, Ingrid, por el reporte de sintonía. Mi amigo Miguel Manuel ahí matizaba con la pedaleada. ¿Qué me dice, Stanley?
1: Vaya, Jonah, cuando salía el video, ¿verdad? Porque no era la música, era el video.
0: El video, Sabrina.
1: Sonaba el teléfono y decía una vocecilla: ¡Mae, ponle el canal 4 que está dando el video, Sabrina, apúrele! Y colgaba, mae, y volvía a sonar el teléfono porque era Fumada y Sandro también.
0: También. Que estaba dando el video de Sabrina. Eso sí tenía teléfono, si no era una pedrada en el techo, ¿ah? ¿Eh? Saludos, Roberto, pura vida.

0: importantes del mundo mundial. 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
1: Eso.
0: Aquí un saludo, Allen, desde Carrizal de Alajuela hoy.
1: Eso.
0: Aquí estamos pasaditos por agua, pero con la bendición de Dios de que hoy nos pudimos levantar y aquí estamos.
1: Eso.
0: Ayer no me pude conectar a ninguno de los programas en todo el día.
1: ¿Y
0: entonces
1: cómo?
0: Me siento como que me faltó algo, pero hoy estamos aquí conectadísimos. Excelente día para todos, que el Señor me los continúe bendiciendo. Buen día para todos.
1: Pura vida, mi hermanazo. Me parece excelente. Saludos a mi amigo Gómez, que me dice Gómez, ahí anda ahí por la zona de Ortega y todo eso, ahí lo veo. ¿Dónde está? No, esto está en Bagaces, ya lo vi, está en Bagaces. Viene saliendo por el lado de Montano. ¿Cierto o no? Por ahí, por ese lado, ¿no? Salote grande ahí, mi hermanazo Richard Gómez, ahí en sintonía. Saludos a Luis Diego Villalobos, hasta San Carlos.
2: Buenos días, don Jonathan. Saludos aquí desde Aguasalmas. Está queriendo salir un poquito el sol y está ventoso. Porque ya aquí estábamos a punto de cambiar los carros por lanchas con tanta agua.
1: Sí, a tonto.
2: Tal vez si me pones ahí Caribbean Queen, ahí para escucharla, puro vida.
1: Oiga, qué buena pieza.

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0: Sé que está como para estar en la playa. Saludos a don Charlie Obregón, reportando sintonía. Y saludos para mi esposa Sobeida Navarro, aquí en Aguas Claras. Pura vida. Buenos días, saludos allá hasta Aguas Claras. Dice que él es el mayor tesoro, que la ama muchísimo. Ay, ay, ay. Saludote, saludote ahí para Charlie y Sobeida allá en Aguas Claras de Upala. Saludote grande. Vamos a ver qué más me dicen por acá. 6053-1041, 6053-1041. Mi amigo Miguel Manuel, ahí está muerto de risa, ah, con los apodos que dice aquí. Dice por acá, saludos para Asaltatía, de parte del Chivo. Asaltatía, no sea bárbaro. 6053-1041, repórteme la sintonía, es viernes de fin de semana. Yo sé que usted anda corriendo. Hay mucho que hacer hoy, viernes. Pero póngame un mensajillo ahí para saber que están oyendo. Para no sentir uno que está aquí solo hablando con la pared. Muy ahuevado, uno aquí solo. Yo aquí estoy solo, solo, solo, solo, solo. Y un escándalo, sí. Pero solo. Y son ustedes los que me acompañan. Y curiosamente, muchos de ustedes andan solos en carretera y soy yo el que los acompaña. Entonces, mejor no nos sintamos solos. Mejor manden mensajes y sintámonos como que andamos en medio de un montón de gente, ¿verdad? Claro, más tuanis. Y todos de los mismos. So 6053-1041. Señor Gasparín, señora Gasparina, que hoy sea el día en que usted se manifieste. Que haga acto de presencia y diga: yo escucho Onda Brava todos los días, pero nunca me manifiesto. ¿Dónde están los Gasparines y las Gasparinas? Vamos a ver. A la una, a las dos, a las tres, manifiestes en Gasparines. Saludos, don Henry, desde Ciudad Quesada, reportando sintonía, Henry. Don Cristian, ¿qué me dice don Cristian? Le copio.
1: ¿Qué me dice mi amigo Jonathan? Un saludo, mi hermano, y un saludo para toda la audiencia de Onda Brava, la mejor emisora de Costa Rica. Y cuidado, si no, del mundo entero. Saludos, buen día, aquí reportando.
2: Hola, mi amor, ¿cómo estás? ¿Estás con tu esposo? Te puedo mandar un mensaje.

0: Don Ronnie Murillo, mi hermano. Eduardito, ahí le mandan un mensaje, Eduardo.
1: Hola, mi amor, ¿cómo estás? ¿Estás con tu esposo? ¿Te puedo mandar un mensaje?
0: Yo guardé a Eduardo. Brian, saludos a mi amigo Brian, ahí le mandan un mensaje.
1: Hola, mi amor, ¿cómo estás? ¿Estás con tu esposo? ¿Te puedo mandar un mensaje?

0: montón de Gasparín están apareciendo. Manuel, desde San Joaquín de Heredia. Cristian, le copio.
1: Hola, mi amor, ¿cómo estás? ¿Estás con tu esposo? ¿Te puedo mandar un mensaje?
2: Se imagina qué bronca.
0: Bueno, ya tenés el broncón. Ese mensaje no fue que le sonó usted ahora, que mandó el mensaje. ¿Qué me dice, Kiki? Ahí le están mandando un mensaje, Kiki.
1: Hola, mi amor, ¿cómo estás? ¿Estás con tu esposo? ¿Te puedo mandar un mensaje?
0: Saludos allá hasta San Carlos, Aguasarcas, a mi amigo Kiki. Pura vida, la gente linda San Carlos, ¿ah? Ahí, taller de motos, Kiki. ¿Qué me dice, Marce? ¿Todo bien? Dice, esa huila es terrible, ¿ah? ¿No es usted? Saludos, Marce, pura vida, buena vibra. Denia, ¿cómo está? Pura vida, Denia, le copio.
3: Buenos días, saludos desde New Jersey. Bueno, yo no soy Gasparina, yo soy fiel de esta emisora. Y el que no escucha Onda Brava está, ya no sé a dónde, ¿verdad?
0: No está en nada.
3: ¿En qué planeta? Porque aquí solo escuchamos eso. Feliz día a todos y que pasen un bonito día aquí, súper contentos. Sola en el trabajo, usted sabe que yo soy ordenadora de casas.
0: Eso.
3: Ese es verano y aquí todo el mundo se fue de vacaciones y yo estoy aquí ordenando una casa, poniendo la línea, porque el próximo mes ya se entra el ciclo escolar, que es un poco diferente que Costa Rica.
0: ¡Pura vida, Denia! Sigue ordenando ahí, no le quito tiempo, ¿eh? Ya tiene que rendirle el día. Mire, Yanina, reportando desde Playa Cabuyal, Siatámbaro. ¿Qué anda haciendo usted ahí, Yanina? ¿Ah?
1: Hola, mi amor, ¿cómo estás? ¿Estás con tu esposo? ¿Te puedo mandar un mensaje?
0: ¿Qué audio ese? Siatámbaro, eso se le filtró a Marito. Fue que se le filtró a Marito. ¡Adelante, Ronald!
4: Ah, no, buenos días. No le mande eso a Will porque le ponen las maletas afuera.
0: Lo cangurean a Will. Lo duda.

0: Hola, mi amor, ¿cómo estás? ¿Estás con tu esposo? Te puedo mandar un mensaje.
1: Así está que se le paró el corazón. Ay, ay, ay, así va a estar Will ahorita. Saludos, mi amigo Rigo. ¿Qué me dice Rigo? CJR allá reportando sintonía. Ese es un Gasparín, ¿ah? ¿Eh? Es un Gasparín, ¿ah? ¿Eh? Saludos a mi amigo Chico Pérez ahí en su Montacargas, Cochecho. ¿Qué me dice Cochecho? Saludos ahí al Mopri, Yuca, Sancaleña, a Fallitas, a UTGV de la municipalidad ahí, de Montes de Oro, ahí, full sintonía, el famoso Pachico. Ahí está siempre de Gasparín y Cochecho. Pura vida. Saludos a mi amigo Tatú allá en Nicoya también, Isaac, ¿qué me dice Isaac? Pura vida, todo bien, ¿ah? Un saludo para Trompa de Músico, en el Ingenio del Palmar, Trompa de Músico. Saludos a toda la gente linda allá del Ingenio del Palmar, pura vida, buena nota, démele volumen, oiga esto, para ir calentando ya lo que queda de la de buenos días con buena música, pues ya casi venimos con el cassette de 90. Ahí está Brian asustado con ese mensaje que le entró ahí. Ya lo están llamando, pregúntale que quién es esa. Si no, no, es una muchacha que le mandó un mensaje a Marito el otro día. Era Marito, Marito, el de la ruta de escape, sí. Se le hizo un mosquero, ¿vieron? Parrillero, ahí lo buscan, ahí lo buscan.
0: Hola, mi amor, ¿cómo estás? ¿Estás con tu esposo? Te puedo mandar un mensaje.

Mateo. Lindo está el día para picarse hoy. ¿Qué día más especial para picarse? ¿Qué día más lindo está este?

0: Oiga, qué rico suena eso que me estaban pidiendo por aquí, Caribbean Queen. ¿Quién era el que me estaba pidiendo Caribbean Queen? ¡Démele volumen! Saludos allá a mi amigo Rodolfo. ¿Qué me dice Rodolfo? ¿Le copio?
1: Jonathan, no es para hacer más grande el chisme, pero yo ese mensaje lo escuché en Reggae Classic. Así que por allá anda las 8.
0: ¿Fue a Eddie que se lo mandaron? ¿Fue a Eddie o sería Marito? ¡Ay, qué bronca, Dios mío! ¡Qué bronco!
2: Hola, mi amor, ¿cómo estás? ¿Estás con tu esposo? ¿Te puedo mandar un mensaje?
0: No sea tan bárbaro. Saludos a mi amigo Enrique allá en Nueva York. Ahí está bien sintonizado. Y saludos a mi amigo Jesús, conocido como Mediatripa. Dice que le sacaron el apéndice. Mediatripa. Saludos, Jesús, pura vida, buena nota. Saludos a mi amigo Jorge Bustos, que me dice Jorgito.
3: Reportando sintonía, Johncito, desde aquí, desde Cariari, Pocosí, la suerte.
0: Eso.
3: Estamos, mi hermano, emperillados.
0: Démele volumen.

0: Dice por acá, un saludo para Nixon. Mándeme, póngame este audio.
1: Hola, mi amor, ¿cómo estás? ¿Estás con tu esposo? ¿Te puedo mandar un mensaje?
0: Ay, Nixon, ¿cómo vas? No, hombre, Dios guarde, ¿eh? Fuera para Soto ese mensaje, ¿eh? Soto, ¿qué me dice Soto? Dice María que espero que no le manden ese mensaje nunca a usted, ¿ah? ¿Eh? Mi alma, Soto, ¿eh? Hombre muerto, ¿eh? Soto, oiga, un mensaje para usted.
1: Hola, mi amor, ¿cómo estás? ¿Estás con tu esposo? ¿Te puedo mandar un mensaje?
0: Ahí está el flaco. ¿Qué me dice, flaco? ¡Pura vida, flaco, pura vida!
2: Yo ando como candil. Es un poquito y ya estamos prendidos. Da igual, cualquier tirito ahí.
0: Ajá. A usted no le da lo mismo que le manden ese mensaje. ¿Qué me dice, Carlitos?
3: Ese hombre ya está muerto, nomás que no lo sabía.
0: ¿Qué me dice, Henrito? ¡Henrito! ¡Salud!

0: Por ahí me están diciendo que ese mensaje fue a Marito Valverde que se lo mandaron. Fue a Marito, ¿cierto o no?
1: Buenos días, Johncito, aquí con buen sol hoy. Dichosamente, después de unos días un poquito fríos y lluviosos, buena música por la mañana, qué nivel.
0: Qué rico, ah. Pura vida, mi hermanazo, buena nota, buena nota. Saludos ahí para mi amigo Graving allá en la zona sur. Pura vida.

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0: Hola, mi amor, ¿cómo estás? ¿Estás con tu esposo? ¿Te puedo mandar un mensaje?
1: Seguro le mandaron ese mensaje a ese mae, de esa canción. Bienvenidos al Casete 90. Feliz fin de semana. Hoy, 21 de agosto. Mentira, dice el mae. Sí, pero estoy oyendo el audio, le dice.
2: Esas son puras mentiras.
0: Hola, mi amor, ¿cómo estás? ¿Estás con tu esposo? ¿Te puedo mandar un mensaje?
1: Es que ese mensaje se lo mandaron a Mario Valverde, no era a mí.
2: Esas son puras mentiras.
1: Ahí está el Mariseo, jodas. Ya se fue a mí. Saludos a mi compañero Marito Valverde, que siempre nos hace reír ahí en las tardes. Hoy sale con cada cosa. Sí, bueno, bienvenidos al Cassette de 90. Hoy es bien, hoy tenemos que estar contentos. Y siempre la intención nuestra acá es entretenerlos, sacarles una sonrisa, disfrutar, pasarla bien, que se sientan acompañados, acompañadas y pasarla súper bien. Hoy quiero que hablemos en este Cassette de 90, un programa que viene lleno de mucha buena vibra y muchos buenos recuerdos. Dulces recuerdos. Oiga, dulces recuerdos. ¿Le gusta eso de dulces recuerdos? Bueno, hablando de dulce, imagínese usted, no sé, comiéndose un dulce, un confite o algo así, y que inmediatamente ese sabor de ese confite lo transporta a un recuerdo muy bonito. Yo me puse a pensar bastante sobre esto, porque ayer estuvimos hablando de los aromas que nos llevan a los recuerdos agradables, bonitos, ¿verdad? Pero me puse a pensar en sabores de confites que nos llevan a dulces recuerdos. Y recuerdos bonitos. Y más que son confites, tal vez que ya no existen, que ya no. Son sabores que quedaron ahí en la memoria, ¿verdad? Dulces recuerdos. Hay muchos dulces o confites, galletas, cosas de esas que comíamos que ya no existen, helados, que ya no existen, ¿verdad? Y estaba pensando en un dulce recuerdo. Me acuerdo que en el año 1985 me llevaron por primera vez al Parque Nacional de Diversiones en un paseo de la escuela. Y ahí justamente para ese día del niño, porque era el día del niño, ¿verdad? Fue para el día del niño, ya se fue, imagínense, del 85 al 2026, ahora para este 9 de septiembre van a ser ¿cuántos años? ¿Cuántos años, perdón? 40 años, sí, ya tonto, ¿ah? Fue mi alma, casi que, no, 41 años de eso, ¿verdad? Imagínense, esa 41 años más o menos el recuerdo, el dulce recuerdo que tengo. Me acuerdo que nos llevaron al Parque Nacional de Diversiones y acababan de sacar las Tropichups, ¿se acuerdan? Los que vivieron la época de los 80 salieron unas paletitas de confite que se llamaban Tropichups, que eran de la misma línea, las chupachupas de gallito, y las Tropichups venían en sabor de guanábana, venían en sabor de sandía y venían en sabor de maracuyá, y yo no sé si había otra, pero yo me acuerdo la de maracuyá, me acuerdo la de sandía y me acuerdo la de guanábana, ¿verdad? Esas son las que me acuerdo. Y es más, las saboreé ahorita hasta que se salivo la boca donde estoy comiéndome una Tropichups que nos regalaron a todos los niños que andaban ahí. Seguro aprovecharon la gente para hacer marketing y que probaran los dulces nuevos, ¿verdad? Y yo me acuerdo comiendo esas Tropichups que me supieron deliciosas. Y yo estaba tan feliz de estar en el parque de diversiones y los carros chocones y todo. Y andaba, bueno, felicísimo, ¿verdad? Pero súper feliz. Y realmente yo pienso en ese sabor de esas Tropichups y me transporto hace 41 años atrás a ese paseo que se hizo de la escuela al parque de diversiones. Yo me acuerdo que en ese tiempo el parque versiones se necesitaban tiquetes para poder entrar a las atracciones, ¿verdad? Y entonces las maestras andaban con unos rollos de tiquetes y nos daban un montón para que uno fuera a subirse a donde uno quisiera. ¡Qué cosa y qué felicidad! Dios mío, qué recuerdo tan lindo que tengo, y con ese recuerdo asociado a las Tropichups, comiendo esas Tropichups, no sé por qué, no recuerdo otro confite, no recuerdo nada, eso era lo nuevo en confites y me lo dieron ahí, y ahí está ese dulce recuerdo. Ahora piensen ustedes en un dulce recuerdo así que aparece en su memoria, no sé, un recuerdo, no sé, de algo delicioso, un dulcito delicioso que le está en un momento muy feliz de su vida. 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

0: Piense, piense, piense. Profundice ahí en su memoria esos dulces recuerdos. Algún confite, algún dulce que le trae un recuerdo muy feliz en su vida. Una época muy linda. Y usted se está ahí saboreando ese confite. Recordando esos momentos lindos de su vida.
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0: Se llama Dime, qué buena pieza, esa sonido nacional de los noventas, recordando acá en este cassette de 90 con dulces recuerdos de la vida, dulces recuerdos de la vida. 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Bueno, vamos a ver, dulces recuerdos. Vamos a ver qué me dice. Mira, saludos a mi amigo, mi compañero Marito Valverde, que ahí está parando la oreja, defendiéndose. Dice que ese mensaje que él no se lo mandó, que se lo mandó Juan Mecánico, dice. Juan Mecánico, que le revisen el teléfono. Dice que los que le traen esos dulces recuerdos son aquellos confites perugina de frutas. A mí también. Yo desearía encontrarme esos confites. Eran unos que venían con un papelito blanco, se llamaban al fruto. Qué rico esos confites de melocotón y no sé qué. Uy, no, hasta que se me hizo agua la boca y yo me los no podía, no soportaba, los tenía que morder, eran tan ricos. Dulces recuerdos, Mauricio, cuénteme, ¿cuáles son esos dulces recuerdos?
1: Muy buenos días, Jonathan, le habla Mauricio Álvarez de Santa Cruz, Guanacaste. Excelente el tema de hoy, los dulces o confites que nos traen buenos recuerdos. Bueno, en mi caso, pues, antes del 92 había un cine ahí, aquí en Santa Cruz, el cine Adelita. Siempre que íbamos al matiné, ya sean mis hermanos, mi persona, siempre cuando entrábamos al cine, había un estante donde se vendían dulces, ¿verdad? Confites de diferentes tipos. Y siempre comprábamos las tapitas, gallitos, los guaritos.
0: Ah, qué bueno.
1: Que salían horrible, pero solo por eso la comprábamos.
0: Ajá.
1: Y había uno que ahorita no me acuerdo, que era como una barrita de chocolate rellena como de un dulce, que era como un tipo de jalea. Ahorita no recuerdo cómo es que se llaman esos. No recuerdo realmente, pero
0: las guayabitas.
1: Que recuerdo eso, que hiciste la mención de confites, que lo hagan recordar buenos momentos, eran esos, ¿verdad? Confites que cuando iba con mis hermanos, cuando iba solo yo al matiné o al cine, pues eran esos buenos recuerdos de ver películas, porque siempre he sido y soy un cinéfilo.
0: Ajá, no,
1: me
0: estoy
1: encanta
0: viendo
1: ver películas.
0: Claro.
1: Bueno. Muchas gracias, Jonathan, por esos buenos recuerdos y un saludo a todos los radioescuchas.
0: Pura vida, don Mauricio. Yo me imagino que esos confites, esos otros que usted se acuerda, imagino que seguro son las guayabitas, que son. Mire, aquí de casualidad, me encontré uno en el súper. Anda un confite que es como de anís, ve, anda ahí. Esos confites de anís, a mí no me cuadraban mucho, pero sí me acuerdo que a mi papá le gustaban, decían que eran muy ricos esos de anís. Yo creo que eran como un sabor más como para un paladar de alguien ya más, con un paladar más avanzado, un carajillo quería comer confites de frutas. Mi amigo Alex, hermano, cuénteme, ¿cuáles son esos dulces recuerdos?
2: Buenos días, Jonathan. Bueno, antes como ahora, bueno, no sé, uno carajillo es más observador en ciertas carajadas. Yo me acuerdo que antes cuando uno, y bueno, nosotros nos enseñaron a nunca andar compartiendo ni botellas, ni cucharas, ni eso, que regalen el traguito, ni nada, porque uno lo que sentía era que tomaba del pavo del compañero. Entonces, pero siempre tocaba ver a algún compañero que se comía una paleta y decía el embarradero de babas por todos lados, ese dulcerío por todo lado. Y recuerdo que nosotros teníamos, íbamos a jugar futbolín a una pulpería ahí. Era un carajillo que siempre andaba comiendo ese un cono. Ajá. Y se veía tan rico el cono. Pero el condenado carajillo siempre andaba cagado. Entonces era esa combinación del olor a cono con olor a cagado. Vieras que, estamos, no sé, era una sensación como en un dulce recuerdo de... Como no sé cómo decir la palabra, pero la verdad es que sí, yo me acuerdo.
3: ¿Qué
2: que el carajillo hasta que se chorreaba comiéndose ese cono y uno jugando futbolín, que era lo que iba, ¿no? Y eso que otro era el que pagaba, ¿verdad? Y uno todo emocionado jugando futbolín y viendo al otro comiéndose un cono, y aquel olor a cono con caca, y no, pues era una cosa tan extraña, ¿verdad? Pero uno siempre le agarraba como antojo, pero le daba asco, era qué raro.
3: Ay, ay, ay, ay, qué risa, Dios mío. Mejor vamos a la música porque... Ay, ay, ay, no puedo imaginarme qué combinación de sensaciones. Dulces recuerdos, pero también recuerdos medio desagradables. Esto es el Cassette de 90, estamos en vivo. 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
2: Qué bueno, ¿eh? 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Bueno, seguimos hablando de esos dulces momentos, dulces recuerdos. Vamos a ver qué me dicen acá, 60-53-104-1. Por aquí hay un mensaje que me causó gracia, pero yo sé que el hombre ahí debe ir con dulces recuerdos en la mente. Dice, qué buen programa, Jonathan. Yo tengo un recuerdo del colegio. Dice que él se acuerda de los halls rojos. Dice, porque yo los usaba para apretar a las novias, o sea, para ir a besar a las chiquillas. Y tenía, dice que ya hace 28 años de eso, ¿ah? Y que viene saliendo de San José rumbo Guanacaste y viene muerto de risa, ¿ah? Saludos, José, que tenga un lindo viaje. Y al hombre viene recordando esos apretes que se pegaban en el colegio con esos halls rojos, ¿ah? Sí, lo duda, ¿ah? Dulces recuerdos, ¿ah? Sí, a bárbaro, cuidado, pierde. Vamos a ver qué me dicen por acá. Buenas, buenas. Vamos a ver qué me dicen. Adelante.
3: Gracias para todos ahí en la emisora. Hace un año los conocí por medio de muchacho que me arregla llantas en Alajuela.
2: Ah, qué buena nota.
3: Él se llama. Él es fiel oyente de ustedes y ahora ya tengo un año de oírlos. Aquí vamos a Río Palas a celebrar mis 56 años.
2: Oiga, qué manera.
3: Bendiciones para ustedes, para Fredito, que me debe estar oyendo ahí también. Que lo bendiga y lo proteja. Calidad de persona, Fredito. Gracias, gracias por esa música que es del tiempo de nosotros. Gracias.
2: No, hombre, pura vida.
3: No, brava radio, la que, mejor emisora.
2: Que tenga buen viaje, que tenga buen viaje.
3: Y confíste a mí, la Chicopilia, no se me puede olvidar la Chicopilia. Solo los domingos se comía en la casa la Chicopilia.
2: La Tricopilia.
3: Era el postre sagrado.
2: Qué rico las tricopilias, ¿ah? De verdad que sí. Que tenga un buen viaje, don Marvin. Qué buena nota. Viene de vacaciones para Guanacaste. Oiga, las tricopilias me trae dulces recuerdos. Yo no sé por qué en algún momento mi mamá la usaba para dar premios cuando uno se portaba bien. Ahí las tenía bien escondidas. Se ganó una tricopilia, ¿ah? Y sacaban a... ¡Uf! Y me la comía mordisquitos para que me rindiera. Qué rico, ¿ah? Qué buen recuerdo, ¿ah? Las tricopilias. Vamos a ver qué me dice por acá mi amigo Tuto. Tuto.
4: ¿Qué me dice John? ¿Todo bien, todo bien? Tuto de Alajuela, Tuto, Tuto. Oiga, yo me acuerdo de los famosos quepitos.
2: ¿Quepitos?
4: Era como un paquetito que traía como una chupa, una vara así, una chupa-chupa. Se lo abría y lo mojaba con la saliva, lo metía y venía lleno como de un polvito, y ese polvito usted se lo echaba a la boca y le reventaban, se los chupaba con los dientes y hasta que crujían. como unas burbujitas
2: ¿en serio?
4: Por dentro de la boca.
2: Eso no
4: y
2: lo
4: tenían
2: probé.
4: Un sabor como a leche pinito, algo así. Y eso era delicioso, oiga, yo guardaba la plata que me daban de la escuela para podérmelos comprar porque era deliciosísimo. Los famosos quepitos.
2: Quepitos.
4: De hecho, en un viaje a Colombia que hice, encontré algo parecido, parecido, muy, muy, muy parecido. Y eso me transportó a, bueno, hace años. Saludos, mi hermano, ahí para toda la gente de Onda Brava. Saludos para usted, bendiciones.
2: Pura vida, Tuto. Oye, y hablando de Colombia, ¿quiénes les gustaría conocer Colombia? Señoras, vieran qué barato que es Colombia, baratísimo. Usted puede comprar ropa lindísima a un tercio lo que le cuesta aquí. Ropa, bolsos, zapatos, bueno, y era todo baratísimo. Y lindo, lindo, rica gastronomía. Hay que ir a comerse allá una bandeja paisa, hay que ir a disfrutar del pancito, muy rico pan que hacen allá en Colombia, muy buena vibra, muy lindo Colombia, ir a subir la piedra del Peñol, ir a conocer Guatapé, tomarse fotos allá, ir a andar ahí por el lago este donde está Guatapé, era qué interesante, es un lago como decir el lago Arenal, un lago artificial que se construyó para hacer una represa hidroeléctrica, conocer la Comuna 13, conocer andar por los Metrocable, que son unos teleférico que está sobre la ciudad de Medellín, mira qué lindo, les gustaría conocer Colombia, si les 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Bueno, vamos a ver, dulces recuerdos, vamos a ver qué me dice por aquí, vamos a ver qué montón de mensajes tengo por acá. Cristian estaba desde antes, desde los Miguel Manuel, dulces recuerdos, hermano.
0: Mi hermano, pura vida, dulce recuerdo, allá por mis 10, 11 años, probé en Uruguay, en las afueras de Montevideo, una zona de campo, con miel casera, alguien hizo al fuego, a la piedra ahí, al descampado, hizo con leche de cabra dulce de leche, dulce y después de leche. Lo mezcló con una miel que también era de su territorio ahí en el campo. Y bueno, eso quedó un gran dulce recuerdo, y no solo cuando lo probamos una vez frío, sino que congelamos otra parte y después probé el mejor helado que tuve el placer de degustar en mi vida. Helado de dulce de leche de cabra con miel casera. Imagine, pura vida, buenos días, qué hermoso tip para hoy, qué recuerdo lindo, gracias.
2: Qué lindo es poderse transportar a ese momento, ¿verdad? De probar algo delicioso. Vamos a ver qué me dicen por acá. Buenas, caballero.
5: Compañeros de Onda Brava, qué placer saludarlos. Les saluda Miguel Meléndez, un nuevo oyente de su emisora. Me la mostró mi esposa y por dicha me gusta mucho la programación que tienen. Y ahorita que estoy de vacaciones paso todo el día oyéndolo mientras estoy haciendo. Vieron la bronca, tengo varias cosas ahí. Bueno, número uno, la bronca con el bendito mensaje es a la abuela, le dejó mi mecánico, sí, atónito. Por dicha que estaba la oña a la par, ¿verdad? Porque yo tenía primero el Bluetooth y luego puse Onda Brava, ¿verdad? Pero yo diría que hubiera tenido el Bluetooth, hermano. Me vuelve la oña así como viéndome así, seria. Dijo, ojo, que es en la radio, le había puesto. Empezaron a aclarar y todo el asunto, ¿verdad? Pero, hijo de puta, que casi me voy con las canguros de una vez para la choza solo, ¿verdad? Para la choza a la que me estoy pasando. Porque me hubiera tenido que ir solo. Número uno. Número dos, sabor. Los topollillos rojos, qué hijo de puta más ricos.
2: Los topollillos.
5: No he encontrado el topollillo rojo que me recuerda a mi infancia. Ahora los hacen, pero pues no los hacen del mismo sabor como antes.
2: Sí.
5: Pero habían unos topollillos rojos sabrosísimos. Ese es uno. Y el otro, no sé si se acuerdan de los chiclosos.
2: Sí.
5: Los chiclosos también eran buenísimos.
2: Cierto.
5: Y acompañando a eso, otro que me trae muchos recuerdos, el Churchill del Puerto Papi. Ese sí que es bárbaro, un coloso, con helado, gelatina, barquillos, todo lo que le puedan echar, la bomba calórica.
2: De los todo. 90.
5: Sí, es cierto. Ahí en el puerto, pero sí, esas son las...
2: Qué dulce recuerdo.
5: Los sabores que más me acuerdo, que pucha, cada vez que... Bueno, me gustaría... y algo que no he encontrado, no sé si ustedes lo habrán visto en algún lado, si en algún momento los probaron, unos marmelos horneados. Horneados. Que eran duros, y donde usted se los metía la boca, se deshacían como si fuera un suspiro.
2: Ya
5: y
2: sé.
5: Empezaban a estallar dentro de la boca con la saliva.
2: Sí, es cierto.
5: Es cosa más sabrosa también.
2: Sí, es cierto, ya me acordaste de eso. Sí, es cierto, claro, yo me acordé de eso. Qué buena nota, Miguel, gracias por acordarnos esos dulces recuerdos. Jorgito Bustos.
6: Mañoncito, era que yo me comía un chicle, un dulce, estaba en el cole yo. Un dulce que, bueno, un chicle que se llama, le decían así, pogo.
2: Pogo,
6: era
2: sí.
6: Era una bolilla, pero traía colores amarilla, azul, roja, todos colores venía, pero uno se lo comía y era ácido.
2: Ajá.
6: Por eso se llamaba así, pogo, me trae un recuerdo, porque yo tenía una noviecilla y le daba ese chicle. Y me hacían las caritas, ay, qué lo que era.
2: Le hacían las caritas. Le trae dulces recuerdos cuando recuerda esas caritas. Saludos a mi amigo el musulmán. ¿Cómo está, musulmán? Bien conectado, le mando buena vibra al musulmán, caballerazo. Es una persona que le puede ayudar a usted en algo, pero pronto les vamos a contar en qué les puede ayudar el musulmán. Vamos a ver qué más me dicen. Don Alejandro, dulces recuerdos.
7: Buenos días, Jonah y familia de Onda Brava. Estaba recordando lo que dijo el compañero de eso, que uno lo mojaba en un polvito y se lo metía, sí, era muy bueno. Jonah, yo me acuerdo de algo, no sé si vos te acordás, los famosos confites chiclosos.
2: Sí, claro.
7: No sé si los recordás, claro. Eran buenísimos. Se parecen, no se parecen, pero un poquitito a esos que vende la Diana ahora, que le llaman turrones, que hay unos blanquitos y unos rosaditos.
2: Sí, pero no.
7: Se parecen, pero no, el chicloso era
2: otra
7: y
2: cosa.
7: La palabra también lo dice, era más pegajoso, pero el sabor era súper delicioso. No sé si recordás de eso. Saludes.
2: Pura vida, mi hermanazo. Saludos, Robert. ¿Y qué? ¿Cuáles son esos dulces recuerdos?
8: ¡Buenos días! ¡No se complique! ¡Viva feliz! ¡Viva Jota! De rato no lo escucho. Vieras que me acabo, qué bonito recuerdo acabo de tener con este tema de los sabores dulces. Cuando yo estaba carajillo, que no fue hace mucho, ¿verdad? Que vimos claros que fue hace poquitito. Nosotros, cuando estaba en la escuela, nosotros vivíamos cerca de donde estaba la fábrica de los jaja.
2: No sé si
8: te acordás de los jaja.
2: Totalmente.
8: Inicialmente eran de vainilla y después habían sacado unos de chocolate, que eran unas
2: bolitas.
8: Como unas estrellitas, pero tenían un sabor dulce, rico de vainilla. Y nosotros era puro aire, el jaja era puro aire.
2: Cierto. Es cierto.
8: Nosotros vivíamos cerca de la fábrica. De hecho, tenía un compañero en la escuela que vivía a la pura par de la fábrica de la jaja, y nos regalaban ellos, el control de calidad sacaba las que salían incompletas o lo que salían pedacillos como recortes, y nos los regalaban a los chiquillos de la escuela. Nosotros íbamos a pedir recortes y nos regalaban recortes de jaja. Qué rico aquel saborcito a vainilla, y es que esa vaina uno se la metía a la boca y se la dejaba ahí y se iba deshaciendo, como era puro aire, se iba deshaciendo, entonces le quedaba uno aquel sabor en la boca. Qué rico, me acordé. De no, así está la cosa, dijo aquel señor. Pura vida, buenos días.
2: Qué lindo,
8: a todos y feliz fin de semana.
2: Qué dulces recuerdos. Todo ese recuerdo, lo que quiero, que se imaginen ese sabor en la boca y piensen en el momento ese feliz de sus vidas.

0: El megamix de Technotronic. Ah, yo sé que más de uno dice, más tenía años de no ir a esos mixes. El megamix de Snap, el megamix de Technotronic. Es que, vea, yo le voy a decir una cosa y sin temor a equivocarme, ninguna emisora en Costa Rica, ninguna, ha puesto tantos mixes como los que programamos en Onda Brava. Usted escucha música mezclada desde temprano en la mañana y hasta tarde en la noche, siempre hay música mezclada por acá. Los mejores mixes, la mejor vibra aquí, para los que les gusta la música, los mixes, ninguna emisora en Costa Rica ha puesto tantos mixes como los que pone Onda Brava. Así es, sin temor a equivocarme. ¿Y por qué es eso? Porque ustedes aman la música igual que nosotros y somos de los mismos, nos gusta lo mismo. Con todo el cariño del mundo, el esfuerzo que hacen todos mis compañeros, DJs, que hemos tratado de juntar a lo mejor de lo mejor, y ellos siempre ponen lo mejor en todo su trabajo para llevarles lo mejor de la música, para que ustedes pasen un día feliz, alegre, contentos, disfrutando la vida. Yo sé que hay muchos problemas y que hacen la vida muy complicada a veces, pero la música es una terapia, es una medicina y nos lleva a momentos felices. Y si en nuestra mente estamos bien, todo lo demás está bien, aunque usted no lo crea, ¿verdad? Como en este momento, a todos los que están recordando momentos felices en este momento, yo le garantizo que se les han olvidado los problemas. Estamos recordando dulces momentos en la vida, dulces momentos felices a través del recuerdo de un confite riquísimo que nos comimos, que nos lleva inmediatamente a una experiencia bonita de nuestra vida. Saludos a mi amiga Norma, saludos al Renegado, saludos a Flaco allá en Filadelfia, Cochecho, Graving, pura vida, saludos a Huguito Ortiz, oye, que se ve un montón de gente por acá, don Juan Carlos Vargas y Morales, pura vida, gracias por estar en sintonía, saludos a mi amigo Cristian allá en Tilarán, gracias por estar con nosotros, Rodrigo Rojas, saludote grande, dice aquí desde la oficina, los compas de andan de gira en Guanacaste, dulce recuerdo, unas figuritas dulces que se llamaban marcianitos, nunca más volvieron, ese es el dulce recuerdo de mi amigo Rodrigo, saludos Rodrigo, pura vida, Memito Chávez, oiga, dulce recuerdo es que, dice, hoy salgo a vacaciones y regreso hasta el otro mes, ¿ah? Eso sí es un dulce recuerdo, ¿ah? Pura vida, mi amigo, qué dichoso, sale de vacaciones, bueno, muy bien, que disfrute sus vacaciones. Vamos a ver, dulces recuerdos, ¿qué me dice usted, Steven?
1: Mis dulces recuerdos son los marcianitos, qué cosa más deliciosa. Jonas, saludos a toda la gente, Onda Brava, que la pasen muy bien, feliz viernes. Pero sí, los marcianitos me hace recordar ahí el barrio, ajá, frente a la casa donde Efraín vendía los marcianitos.
0: Sí, mi amigo Graving, cuénteme, ¿cuáles son sus dulces recuerdos?
2: ¿Qué dice, Jonas? ¿Cómo estás?
0: Pura vida, hermano.
2: Y Graving Astorga saludándolo ya de vuelta, otra vez ya.
0: Sí.
2: Vuelta a sintonía, estábamos un poco modo Gasparín.
0: Totalmente.
2: Jonas, quiero que me saquen de una duda. Ajá. Algún oyente, si se acuerda, allá por los 82, por ahí más o menos, salieron unos 80, 82, unos chicles que se llamaban ET. Ajá. Pero eran larguísimas, vamos, ¿cierto?, a decir que medía como 2, 3 cuartas.
0: Yo me acuerdo, más o menos. Yo me acuerdo.
2: Era un chicle largo, largo, largo.
0: Azul.
2: Se llamaba ET.
0: Sí.
2: A ver si alguien se acuerda de ese chicle.
0: Yo me acuerdo.
2: Pura vida, Jonas.
0: Yo
2: muchas
0: me acuerdo.
2: Gracias por ayudarnos con las vacaciones. Estuvieron de puta madre. Qué bueno. Qué bueno,
0: qué bueno. Oiga, qué buena nota. 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Bueno, vamos a ver, recuerdos, dulces recuerdos. ¿Qué me dice por aquí estos otros amigos? Don Fabio Pintura, ¿cuál es el dulce recuerdo, hermano?
3: ¿Qué dice mi amigazo John? Johncito, ¿qué recuerdote ese? De esos momentos dulces. John, en mi caso, mi tata nos llevaba a los trapiches.
0: Trapiches, qué rico.
3: Ahí cuando sacaban sobao y la famosa perica, que sí. Uno llevaba maní.
0: Sí.
3: Y se lo daba al señor que lo estaba alistando.
0: Ajá.
3: Y le hacía uno una famosa perica. Era comer dulce todo el día. Oye, cuando uno iba llegando a los trapiches, se sentía ese olor riquísimo, como a los 100, 200 metros.
0: Sí, la miel.
3: Buenísimo, buenísimo.
0: Buena vida, mi amigo Fabio.
2: Bueno, los que conocemos ahora, bueno, los que conocimos, que era un sobao.
0: Ajá.
2: O para esos años, y pues sabemos qué es. Ahora sí, a la juventud le dice que es un sobao y.
0: Es otra cosa. Ni quiera Cristo, ¿ah? Bueno, por cierto, el amigo ahí, de Trapiche AR, ¿verdad? Don Ronald Alpizar, él tiene un trapiche y él hace todo eso. Es más, Fabio, si usted quiere revivir eso, usted llegue con el maní y váyase ahí donde mi amigo, Don Ronald, y yo sé que él le hace lo que usted quiera. Él todos los días está ahí en su trapiche y es gran oyente, ¿dónde habrá? Parte de la familia, deberíamos de hacer una excursión, de ir todos a visitar a Don Ronald ahí, al trapiche, ir a comer perica y todo eso, ¿verdad? Qué lindo sería. Bueno, vamos a ver qué más me dicen por acá, al 6053-1041, Rodolfo.
4: Hola, mi amor. ¿La puedo llamar? ¿O todavía está ese maje ahí?
0: Oiga, ¿usted lo que quiere es que le ponga este mensaje?
5: Hola, mi amor, ¿cómo estás? ¿Estás con tu esposo? ¿Te puedo mandar un mensaje?
0: ¡Ay, papá! ¡Dios libre! ¡Démele volumen!

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1: Hola, mi amor. ¿La puedo llamar? ¿O todavía está ese mae ahí en la casa?
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1: 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Vamos a ver, seguimos hablando de esos dulces recuerdos, dulces memorias que tenemos ahí guardadas. Eso, esa sensación de un confite rico que nos lleva a un momento delicioso de nuestra vida. Vamos a ver qué nos dice por acá. Rodolfo, ¿cómo estás? Bienvenido.
2: Cabro, ahí, por favor, mae. Qué bueno, mae. Lo felicito. Excelente producción. Oiga, loco, si está amable, mae, sádico, mándeme ese audio de la hembra. Sí, si está amable, gracias.
1: ¿Qué habla? ¿Cuál audio este?
3: Hola, mi amor, ¿cómo estás? ¿Estás con tu esposo? ¿Te puedo mandar un mensaje?
1: Dios guarde, se le mandó eso, usted lo pueden matar, ¿ah? ¿Eh? Vamos a ver, dulce recuerdo, vamos a ver qué me dicen por acá, 6053-1041. Vamos a ver qué me dice por aquí Germita. Buenas, Germán.
4: Buenos días, Jonathan. Buenos días, Germán de Miramar. Que la pases bien, y a todos los compañeros de Onda Brava, escuchantes, oíganme a mí.
1: ¿Sí?
4: Oyentes de Onda Brava. Oiga, yo me quito el sombrero con eso que usted dice, Jonathan, de los mixes. Nunca he escuchado tantos mixes como aquí. Y le voy a decir otra que tienen muy buena ustedes. Versiones largas. Yo soy amante, amante, Jonathan, de escuchar la versión larga de X canción. Me encanta escuchar toda la canción en versión larga.
1: Ajá.
4: Qué buenas. Tal vez antes en Estéreo Continental era una que otra que tiraban versión larga, pero después ninguna emisora las tiraba. En cambio, ustedes tiran mucho versión larga y esos mixes. Muy buenos, Jonathan, muy buenos.
1: Qué bueno, ¿ah?
4: Me quito el sombrero.
1: No, hombre, gracias.
4: Y lo más dulce, ya era cuando llegaba Navidad y me invitaba a mi mamá siempre una manzana escarchada. ¡Qué buena eran
1: esas! ¡Qué ricas!
4: Claro, vale que estaba jovencito y tenía buenos dientes, pero no seas bárbaro. Jonathan, ¡qué barbaridad de manzana! Me duraba toda la tarde.
1: Toda la tarde.
4: Bueno, Jonathan, que Dios me lo bendiga.
1: Qué dulce recuerdo ese, ¿verdad? Qué bonito. A veces eran cosas, yo creo que las cosas que uno más atesora eran las cosas que eran difíciles, que no eran tan fáciles de conseguir, ¿verdad? Cuando uno piensa en esos confites riquísimos, pero que no eran tan fáciles, ¿verdad? Qué dulces recuerdos, ¿verdad? Que se le vienen a uno a la mente. Vamos a ver qué dice por aquí don David. Buenas, David.
5: A ese que dice, Jonathan, ¿todo bien? Hoy aquí con los compañeros de Verdeco, hoy estamos en bodega y ahí están, vea, con la tablet buscando Onda Brava.
1: Eso,
5: Radio.
1: Qué manera.
5: Ya están en full sintonía. Julio, William Vargas y Joxan, ahí están los compañeros oyendo Onda Brava Radio, para que los salude.
1: No, hombre, pura vida, muchachones. Ahí ya veo, ahí vea, hay 1, 2, 3 personas ahí, y ahí 1, 2, 3, 4 carretillos. Y el que mandó el audio, el que tomó la foto, o sea, un carretillo para cada uno para acostarse a dormir en el carretillo. ¿Ah? ¿Quiénes no se han acostado ahí a dormir en un carretillo después de almorzar? ¿Ah? Bueno, saludos ahí, muchachones. Ya vi, ahí están los carretillos para la siesta después. Ahí se mueren de risa porque seguro sí lo han hecho. 653-1041 para que participen y me cuenten cuáles son esos dulces recuerdos. Don Carlos Mora dice, confites llamados marcianitos, ¿alguien los recuerda? Bueno, ya los han recordado varios ahí, esos dulces recuerdos con los marcianitos, ¿verdad? Qué confites más deliciosos. Bueno, vamos a seguir por acá porque yo creo que ya a ustedes se les olvidaron los dulces recuerdos de los confites, porque ya no me están mandando mensajes, ya todos los mandaron. Qué barbaridad, ¿cómo así? Que ya me mandaron todos los mensajes. Saludos a Marcela Soto, que está por ahí en sintonía muerta de risa. Vamos a ver qué me dice por aquí Allen. ¿Cómo está Allen?
6: Hola, yo nuevamente por aquí, pero yo se los dije, hoy sí iba a estar pegado al dial.
1: Ajá.
6: Y aquí estamos presentes, excelente programazo. Dulce recuerdo, unas pastillitas que se llamaban Ser.
1: Buenísimas.
6: Hace 33 años.
1: Ajá.
6: Invitaba yo a mi novia, la que soy mi esposa, a ir al cine.
1: Ajá.
6: Y a ver películas, cuando eso estrenaron la película Aladino. Por cierto, no es que esté haciendo propaganda, sino que es un dulce recuerdo.
1: Ajá.
6: Y de ahí lo que uno se echaba a la bolsa eran esas pastillas Ser para aquello de,
1: claro,
6: del dragón. Entonces uno lo que andaba era eso, y había que dejar a la huila impactada, ¿verdad? Que quedaba,
1: claro,
6: en eso, y le olieron rico la boca, ¿verdad? Entonces, claro, esas pastillitas Ser, que eran como unas mentas, ya no existen. Creo que hay unos que se llaman Chao ahora.
1: Ah, sí.
6: Pero para mí, la Ser, calidad.
1: Esas Sers eran de la misma compañía Adams, creo, de los que hacía los chicles Adams. Qué ricas que eran, tenían un sabor tan rico. Ay, sí, qué lástima, cómo hacen falta esas. Eran muy ricas, habían sacado otras que eran la competencia, ¿verdad? Pero las originales, esas eran las mejores. No sé qué dice por aquí mi amiga Rebeca. Rebeca, tenía días de no saludarte.
7: Hola, Jona, ¿cómo estás? Jona, las famosas Melcochas de la Estrella, que todavía se producen, creo, pero ya no, obviamente no son la misma.
1: Sí, ya no
7: son
1: igual.
7: Y había unos confitillos que se llamaban chiclosos, que había uno que era de piña y otro no recuerdo el sabor.
1: El de piña colada.
7: Buenísimos.
1: El de piña colada, que era como el hermano en los chiclosos de piña colada. Qué ricos que eran, ¿eh? Cierto, ese dulce sabor se me vino a la memoria. Vamos a ver qué más me dicen por acá, mi amiga Ida. ¿Y usted qué se le viene a la mente?
8: Jonathan, las escobitas de gallito.
1: Ajá.
8: Que eran unas chupas que eran en forma de escobitas y que eran con sabor a uva. Ay, qué rico. Esas eran algo como fuera de serie. Era una chupa que fuera con forma de escobita, así como para las brujas.
1: Esas las sacaban exclusivamente para Halloween.

Yo creo que no importa si usted pudo participar y mandar un mensaje hoy. Eso no importa. Lo que importa es que en su memoria usted haya llegado a conectar con un dulce recuerdo. Con aquel confite que te traía tu abuelito, con aquel confite que compartías con tus compañeros, con aquel helado de aquel chiquito que llegaba a los futbolines, que tal vez te antojaba, pero por otro lado se te quitaba el hambre, de aquellos marcianitos, de aquellos chicles largos, azules, que salieron en los 80s, que mencionaron por ahí el ET, yo sí me acuerdo de esos chicles. Gracias a todos los que se hicieron presentes con sus memorias, pero lo más importante es a todos aquellos que recordaron algo bonito. Todos los días pasan cosas horribles en el mundo, pero todos los días pasan demasiadas cosas lindas en el mundo y son más las cosas buenas que las cosas malas. Póngale atención a las cosas buenas. Póngale atención a todas las cosas buenas y complementelas con todos esos lindos recuerdos que ya usted

0: ir haciendo su labor bien, ¿verdad? Eso es lo más importante. Esa es la intención siempre en este cassette de 90, de hacerlos recordar cosas bonitas, y que a pesar de que ya tenemos algunas canas, arrugas, algunos ya no son flacos, ya tal vez estamos un poquillo más gordos, o algunos ya no somos tan ágiles como antes, pero seguimos teniendo ese espíritu joven, lindo, hermoso ahí adentro, y que no se les olvide que seguimos siendo de los mismos, ¿verdad? Somos de los mismos. Así que bueno, vamos a ver qué nos dicen por acá. Lo último ya para ir cerrando. Mi amigo Rigo.
1: Saludos, Jonathan. Saludos. Yo de dulce recuerdo, me acuerdo de unos perugina de frutas.
0: Sí, los mejores.
1: Como un papelito.
0: Sí.
1: Y también me acuerdo que no volvió a salir los bubliyuns, tutti frutti y menta.
0: Eso era lo mejor.
1: Un chicle muy bueno.
0: Babugón, sí, buenísimo.
1: Tampoco lo volví a ver.
0: Eso era lo mejor. Un
1: recuerdo bonito de mi juventud.
0: Qué dulce recuerdo esos chicles. Uf. Me hizo agua a la boca, me acordé de esos chicles, esos de menta y esos de, esos bubble gum, eso era lo mejor, esos eran para hacer bombas, ¿se acuerdan? Eran para hacer bombas. Rey, ¿cómo estás, mi hermano?
2: Buenos días, John. Uf, dulce sabor, pero el de los perugina, de frutas.
0: Sí.
2: Y los famosos bubalú de fresa, eso sí era calidad.
0: Sí.
2: Saludos, mi amigo.
0: Yo creo que esos confites perugina de frutas se han llevado, mucha gente me ha escrito por acá, mi amigo Alonso también por allá me puso de esos confites, ¿verdad? Qué buen recuerdo, ¿verdad? Graving dice que él se acuerda del pinolillo. Pura vida. Saludos a don Carlos Mora ahí, el parrillero alajuelense, ¿ah? Dice que recuerda unas paletas pequeñitas, redondas, de color café, riquísimas. Creo que se llamaban burritas. Dice, qué dulce más delicioso. Bueno, esas nunca las conocí yo, pero lo importante es que usted las recuerda, don Carlos. El dulce recuerdo, ¿verdad? Confites de mantequilla, dice por aquí mi amiga Norma. Dice que ella recuerda los confites de menta y los morenitos, las tricopilias en la escuela. Dice que las paletas grandes dulces que salían como en el Chavo del Ocho, ¿verdad? Y los confites de mantequilla en mis vacaciones. Las chocobolas, las tortugas de chocolate, mi linda infancia, esa esencia increíble. Qué lindo, ¿verdad? Norma, saboree todos esos confites en su boca en este momento. Saludos a mi amigo Guerrero, al fruto y los gajitos perugina. Ah, esos son dos, sí, es que están los gajitos. Los gajitos eran de naranja, mandarina, limón. Y los al fruto venían de albaricoque y de mende, de uva y no sé qué. Ah, eran, qué ricos eran esos, de fresa. Ay, qué buenos confites. Saludos a mi amigo don Ronnie Murillo. Ay, Ronito, hay que ir a darse la vuelta ya por el lago Arenal. Yo me apunto, mi hermano, yo me apunto. Yo no soy fiebre para la pesca, pero sí como pescado. Por eso no hay problema. Pura vida, pura vida. Me quedé sin tiempo. Saludos a mi amigo Naldo. Pura vida, Naldo. Buena nota, saludos. Ulises 31, ¿qué me dice usted, Ulises?
3: Con este mensaje.
4: Oiga, yo recuerdo esos confites de colores. Hablando de los inicios finales de los 70, inicios de los 80. En la casa llegaba mi papá después de que hacían las compras ahí. Las compras de la quincena o del mes, y llevaban ahí la mámula a la cena. Nos llevaban unos poquititos de esos, un blanquito como relleno con maní, algo adentro. Un dulce recuerdo de mi época allá en Guatuso de Patarrá, San José. Un abrazo a todos y que disfruten sus dulces recuerdos y la alegría que llega a nuestra alma y nuestro corazón recordar esos tiempos de infancia o de familia. Un abrazo y bendiciones a todos.
0: Pura vida, Ulises, que esos confites todavía los vendió un oyente por acá, Milton vende esos confites, aquí nos ha traído esos confites blancos que vienen rellenos de maní, que vienen envueltos en papel celofán de colores, ¿ah? Bueno, yo me voy con una canción como para recordar el dulce sabor, que tiene ese sabor así como cuando uno se echaba a la boca, tiene ese sonido como de cuando uno está comiéndose un confite que le trae un dulce recuerdo, vea, piense usted comiendo eso así, y ese dulce recuerdo en la mente. Yo me acuerdo unos conos que vendían en el Testi, allá en Heredia, para quienes son de Heredia. ¿Se acuerdan los conos que vendían en el Testi? ¡Qué rico es eso! Nunca más volví a probar un helado tan rico como ese. ¡Ay, me quedo con ese dulce recuerdo!

yo me acuerdo de las guayabitas. Con mi abuelita se sentaba, compraba un paquete de guayabitas, nos sentábamos en la mesa y comenzaba a contar adivinanzas y a jugar naipes y a comer guayabitas. Y habían unos de coco, quebramuelas, era algo así, no me acuerdo. Y los perullinas, claro.

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Huilalo, huilalo, huilalo. Esa era la nota del reggae plena panameño. ¿Cómo ponía esos gimnasios con una móvil cuando se programaba esta nota? Buenísimo. ¿Para qué? Para abrir el fin de semana motivados. José Rafael Acuña, ¿qué me dice, Master, allá en Tamarindo? También a su esposa Katia, saludos especialísimos para ustedes. ¿Sabe qué, José? Personalmente, desde aquí le estrecho la mano. Gracias por su apoyo, al igual que Alonso, al igual que Graving, al igual que José. Ese apoyo, oiga, está motivador de verdad, porque me refiero a la compra de la llave. Cuando yo me siento acá, como a la noche de ayer, a crear mixes para que usted los disfrute. Mira qué bueno, o sea, estos nuevos les vamos a poner en carretera. Va a estar dedicado a todo ese montón de choferes que nos escuchan. Vamos a esperarlos a partir de la próxima semana. Cuando yo me pongo a hacer esto, de verdad que uno, ayer me dieron la 1:30 de la mañana. Cuando usted se da cuenta, está mezclando y montando y todo el asunto. Y bueno, y cuando recibe uno los mensajes como el de mi compañero Rafael Carlos, ¿qué? Yo quiero esa colección. Pues esa es la motivación de que su trabajo se ve recompensado, les gusta, y pues créanme de verdad, los que ya la tienen, pues pueden renovar, porque ya vamos por el 370. Son bastantes mixes, ¿ah? Es una colección completísima, 8470-7921. Hoy venimos surtidos, así iniciamos con este plena, así que usted sabe que los viernes aquí puede pasar cualquier situación, como

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escuche esa, Police in the England. Oiga, qué matiz de fin de semana. Otra vez, saludos para José y Katia allá en Tamarindo. Ya la próxima semana están ustedes degustando mixes, ¿ah? Degustando carpetas del reggae que escucharon ahora en español y en inglés. Degustando, oiga, ¿sabe qué viene ahí? De hace muchísimos años, una carpeta de la desaparecida Sonido Latino FM. Viera usted lo que viene ahí de Latino. ¡Qué mortal! Así que, José, gracias por su apoyo. Igual a todos, lo vuelvo a recalcar. Gracias. De verdad, de verdad. Oiga, pero dígame una cosa. Si usted quiere que nos conozcamos y yo le vaya a programar a usted en vivo, le puedo ir a programar en acetatos. Podemos llevar pantalla gigante, podemos llevar digital también, todo el equipo, y conoce usted a los DJs del proyecto Master Replay. Son leyendas. Ya hace muchos años que programaron en diferentes móviles y clubs ya desaparecidos de acá de San José, desde donde yo transmito. 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Oiga, en el hotel. Imagínese usted a sus huéspedes anunciándoles una retro party for tonight, the best music of 70s, 80s, and 90s with Master Replay Show. We don't have problem with the English language, así que no tenemos problema para comunicarnos con sus clientes en el hotel. Nada más avísenos y vamos a ese pelón. 84-70-79-21. No somos lo que escuchas todo el tiempo. Somos lo que hace tiempo no escuchas. Master Replay, la cultura retro de Costa Rica. Soy Carlos Piedra. Vamos a cerrar como tiene que ser esta sesión viernes. Y gracias de verdad a todos. Un abrazo. Disfruten bastante este fin de semana. Nosotros también con trabajo. El próximo sábado, ahí está sonando. El próximo sábado estamos en fiesta privada en San Isidro de Heredia. Y hoy viernes estamos en fiesta privada en Residencial Altamonte. Así que nuevamente el número 84 70 7921. Chao, chao.

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Hoy es viernes, es tarde de fin de semana. Arranca en otro prisma con Hombres G. Devuélveme a mi chica. Un éxito que en realidad se llama Sufre Mamón. Devuélveme a mi chica. Se llama así porque la disquera les exigió que no tuviera un nombre tan pasadito. Hombres G, arranca este especial de hoy viernes, ya 21 de agosto. Y hoy hablamos de chicas, sí, porque las chicas, así como la mujer tiene un montón de canciones, la chica o las chicas también. Y pues devuélveme a mi chica, Hombres G. Acompáñennos desde ya con lo mejor de la música en español, aquí en Onda Brava, el sonido retro de Costa Rica. 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Un clásico del señor Emanuel. Vamos a los años 80. Esto es La Chica de Humo en otro prisma.

El grupo Bebe Perro, Bebe Perro, así se llama, eres tú, la chica más hermosa. Mario Maisonave es el cerebro de este proyecto, Bebe Perro, que en realidad es Mario Maisonave, solamente que él le pone Bebe Perro como para decir que, pues, que es un proyecto con banda y demás, pero en realidad es él. 2014 salió esta canción. La Chica de Humo salió en 1989. Ahora me preguntaban también. Y sí, era Emanuel. Y recordarte que estás escuchando en otro prisma, en Onda Brava, el sonido retro de Costa Rica. Primer bloque, concluimos. Viene la pausa y después seguimos con más. La Chica Yeye, esta es una que hemos sonado varias veces, Olé Olé, con Marta Sánchez. La primera vez que la canción salió o se publicó fue en 1965 y la cantó la actriz, también cantante, pero evidentemente española, Concha Velasco. A partir de ahí hay muchas versiones, ¿verdad?, de esta canción que, pues, imagínense, bueno, hay un montón, no podría ni decirles, pero destaca, por supuesto, esta de Olé Olé, que pues fue bastante conocida, y la escuchas acá en otro prisma para cerrar bloque. Y también La Chica de Ayer, que es una canción de culto en España de Nacha Pop, éxito que escribió Antonio Vega en 1977, fue publicada ya en los 80s, pero también tiene un montón de versiones, y la que vamos a escuchar pertenece al Canto de Loco, la agrupación que Dani Martín lideró entre el año 94 y el 2010. La versión es un poquito diferente, es un poco más más movidita la del Canto de Loco. A ver qué les parece. Después de la pausa, más de En Otro Prisma.

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1987 aparece este éxito que se llama Mi Chica Ideal, Pablo Ruiz desde Argentina, aquí en Otro Prisma. ¿Se acuerdan de esa canción? De fijo, porque sonó muchísimo, muchísimo, sobre todo pues en esa época, finales de los 80s. Y hoy en Otro Prisma se refiere a las chicas, canciones que tienen que ver o que tienen en su nombre chica o chicas. Así es que de eso se trata en Otro Prisma hoy, aquí en Onda Brava, el sonido retro de Costa Rica, y yo soy Checo Araya. Mañana volvemos, pero a las 4, para que también nos acompañen. 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Vamos a continuar con este especial dedicado a las chicas. Y las que vienen son las chicas chic. Esta es una canción de Mercurio que fue de las más populares de este grupo mexicano. Salió, como le llamo yo, en el fin de siglo, en el año 99, y pertenece a el disco que se llama El Fenómeno, donde viene también Explota Corazón, donde viene Cómo Decirle Que La Quiero, entre otros éxitos de Mercurio, que suena aquí en Otro Prisma.

Da Sacados, esta salió en 1996, pensando en esa chica. Es música del ahora dúo Da Sacados. Bueno, hace muchos años para acá es un dúo, pero en los noventas, cuando apareció, era un trío, ¿verdad? Así lo conocimos, con dos chicas y Darío, que no es Ángel Di María, el futbolista, aunque se parece mucho, no es. Muy bien, terminas de escuchar este éxito aquí en Otro Prisma. Hace poco que estuvieron aquí Da Sacados, pues cantaron esa canción, que en nuestro país no es un éxito rotundo, pero sí es un éxito en realidad de Da Sacados. Sonó bastante como sencillo y como tema oficial. Muy bien, terminamos nuestro espacio de hoy, como siempre dándoles las gracias a todos y cada uno de ustedes. Como hablamos de chicas, no puede faltar la chica banda de Café Tacuba. Esta es de su álbum debut de 1992, caso parecido al tema anterior de Da Sacados. Es un tema que funcionó bastante, una canción que funcionó bastante, a pesar de no ser la canción más popular de Café Tacuba en nuestro país, sí sonó. Sonó mucho y por ser de los primeros, aún más. Así es que los dejamos con esto, que es la chica banda de Café Tacuba. Y ya para terminar, nos vamos con El ataque de las chicas cocodrilo. Sí, Hombres G es el que popularizó esta canción, pero vamos a escuchar una versión de Alex Syntek, del disco Transatlántico, que es un homenaje al pop y rock de España, que lo influenció a él en su carrera. Aquí aparece David de Hombres G junto a Alex Syntek. Las chicas cocodrilo, volvemos mañana, pero en horario diferente, a las 4 de la tarde, horario de sábado, siempre aquí en Onda Brava, el sonido retro de Costa Rica. Esta canción representa la historia de un amor de un joven por una chica urbana y rebelde, una ponqueta, una chica punk que se pinta y el pelo y que tiene, usa botas y ropa así, vestidos particulares. Eso es una chica banda, por así decirlo. Muy bien, ahora sí nos retiramos. Gracias por escucharnos, sigan en Onda Brava, por favor. Hasta mañana.

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1: Hola, hola, ¿qué tal, mis amigos? ¿Cómo están? Bienvenidos, bienvenidas sean todos y cada uno de ustedes a una nueva Tarde de Clásicos acá por Onda Brava Radio, el sonido retro de Costa Rica. Y en hoy viernes, fin de semana, viernes 21, al fin llegó el viernes, ¿ah? Algunos tal vez se les hizo eterno que llegara el viernes, a otros se le fue la semana muy rápido. Ahí es donde vale decir que el tiempo es relativo, ¿verdad? Depende de lo que estemos haciendo, de lo que estemos esperando, de lo que queramos hacer. Así el tiempo a veces se va, o sentimos, por supuesto, que pasa más rápido o más lento. El asunto es que llegó el viernes. Y con el viernes la edición de las viejitas bien buenas. Acá en Tarde de Clásicos, por supuesto, solamente por el sonido retro de Costa Rica, Onda Brava Radio. Su servidor Eddie Hernández le saluda, dándoles la más cordial de las bienvenidas. Siempre honrado, siempre feliz de que ustedes, mis amigos y mis amigas, me acompañen en esta Tarde de Clásicos. Ahí desde el otro lado de su receptor, sea en su trabajo, en su vehículo, en su casa, en carretera, en el gimnasio. Hay gente que hasta ahora va al gimnasio, tal vez es la única hora en la que puede ir al gimnasio, y ahí está sintonizando Onda Brava Radio con sus audífonos puestos, bien matizados y con ganas de ponerle bonito, con actitud positiva, actitud de viernes.
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1: Y con muchas ganas de escuchar buenos clásicos. Saludo para todos los gasparines, gasparinas. Esos que están ahí siempre conectados, pero calladitos, calladitos. No mandan mensaje. No dicen nada. Pero ahí están siempre sintonizándonos y mandándonos siempre los buenos deseos, la buena vibra y sobre todo regalándonos su apoyo, su sintonía. Así que bueno, como todos los viernes, rompemos un poquito el formato que tenemos de lunes a jueves acá en Tarde de Clásicos. Un formato más libre, digámoslo así, de viejitas bien buenas, con musiquita apenas para el viernes, para sentirse ya en fin de semana. Porque por dicha, música es lo que sobra. Hoy viene variadito la lista, así que yo espero que usted la disfrute, la pase bien. Tiene musiquita viejita, una un poquito más nueva. Bueno, nueva dice uno, y tiene 20 años, por lo menos. Una combinación ahí de géneros para disfrutar, para matizar este fin de semana. Y para ponerle toda la actitud a esta tarde ya para terminar el día como tiene que ser. Para todos aquellos que trabajan también los sábados. Bueno, un esfuercito más el día de mañana y a disfrutar el fin de semana. 60-53-10-41. Teléfono acá en cabina para que usted me mande su reporte. Saludos. Quiero escucharlos con la actitud de viernes hoy. Quiero escucharlos así que se oigan como con ganas. Motivados porque al fin el viernes. Iniciamos con este buen tema de la gente de Batman Turner Overdrive. Esto que se llama You Ain't Seen Nothing Yet. Uno de los grandes clásicos de los años 70 del rock setentero. Para ser específico, del año de 1974. Esta gente que venían de Canadá, que nos trajeron este excelente clásico. Esta canción habla de manera bastante sencilla sobre una relación con una mujer que resulta ser mucho más intensa y sorprendente de lo que el narrador esperaba. El protagonista cuenta que ella le advierte que todavía no ha visto lo mejor, o lo peor también, de lo que puede hacer ella. De hecho, el título de You Ain't Seen Nothing Yet se puede traducir como todavía no has visto nada. Oiga, eso es todo un reto, ¿eh? Cuando uno como caballero conoce a una dama y lo sorprende de esa manera. Esta canción o este título con esta expresión funciona como, digamos que una provocación y una advertencia. Lo que el protagonista ha experimentado hasta ese momento es apenas el comienzo. Es como cuando uno le dice, ay, usted no me conoce, ¿verdad? Y uno tal vez empezando a salir con la dama, o la muchacha saliendo ahí con el caballero, y usted tenía otra idea, y usted ve que este chaval o esta chavala, ah, caray, mira, este es capaz de muchas cosas, ¿ah? Apenas lo estoy conociendo y ya uno está sorprendido. Yo creo que casi todos hemos pasado por ahí, ¿ah? Así que bueno, como les digo, hoy viene variadita la lista, porque es la lista de viernes, la lista de las viejitas bien buenas. Y voy con los primeros mensajitos que tengo por acá en el 60-53-10-41. Por acá me pone mi buen amigo, mi hermano don Steven, allá desde Santana. Saludos, profe. Ya casi estamos en un 80%. Hoy con las viejitas buenas, correcto. Para que se motive ahí, mi querido Steven, que está saliendo de una gripe, oiga, que lo ha revolcado, ¿ah? Dice, hoy me toca ir a ortopedia, gracias a Dios, me adelantaron la cita que era para el 2028. Bueno, ¿eh? Eso es una buena noticia de viernes, ¿ah? Sabemos con las limitaciones que trabaja la caja y el tema de la ortopedia. De hecho, es una de las especialidades que más recargada está y en que más le ponen a la gente ahí las listas o las citas a esperarse por varios años. Bueno, qué bendición, mi hermano, que le adelantaron la cita. Aprovecharla y que todo salga bien, mi queridísimo Steven. Vea qué manera, ¿verdad? Hoy viernes y se juntaron, como quien dice, el hambre con las ganas de comer, ¿verdad? JJ, ¿qué me dice mi hermanito? Vea con David. ¿Qué anda haciendo usted con David? Muertos de risa los dos. Peligro, peligro. Saludos para mi querido JJ y para mi querido David. Se juntaron. ¿Qué andarán haciendo juntos estos dos? ¿Ah? Bueno, lo que se andan haciendo de fijo es escuchando buenos clásicos. Vamos a pensar bien, ¿verdad? Dios guarde, no vamos a juzgar. Vámonos, amigos. En esta calurosa tarde de viernes de fin de semana, vamos con estas chicas, las Bangles. ¿Qué le parece si sonamos In Your Room? Uno de los grandes éxitos de esta banda y un buen ejemplo de su mezcla de pop rock al jungle pop y también el rock de los años 80. Vamos a escuchar este tema que habla un poquito ahí del deseo, de la intimidad y también de una atracción romántica. La cantante expresa el deseo de estar a solas con la persona que le atrae lejos del mundo exterior. Ella le dice, in your room, en tu habitación, como una simbología de querer estar con él en un espacio privado, sin inhibiciones, donde puedan expresar sus sentimientos. O sea, se puso interesante la cosa, ¿eh? Vámonos con la música, bienvenido, bienvenidas.
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1: Por supuesto, por Onda Brava Radio. Feliz fin de semana, viernes, viernes. Y el cuerpo lo sabe, dicen por ahí, ¿eh?
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1: 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Uno de los temas más importantes de toda la historia del rock and roll. Y más que un simple éxito, ayudó a convertir el rock and roll en un fenómeno juvenil al alcance prácticamente de todo el mundo. El tema del señor Bill Haley and His Comets, con esto que se llama Rock and Roll the Clock. Rock and Roll Around the Clock. Me faltó la round ahí. De una vez les cuento que este próximo lunes, si Dios lo permite, estamos con vida y con salud. Les voy a traer acá en Tarde de Clásicos un especial de puro rock and roll. Así que a todos los que nos encanta la música ya de los 60s, 50s, finales de los 50s, inicios de los 60s, este lunes, si Dios lo permite, acá en Tarde de Clásicos les voy a traer un buen especialito de puro rock and roll. Así que para que estén en todas ellas. Voy con saluditos en el 60-53-10-41. Vamos a ver quién está por aquí. Mi queridísimo Daniel Castillo Muñoz. Danielito, bienvenido, mi estimado.
2: Hola, hola, muy buenas tardes.
1: Buenas tardes.
2: Alajuela, desde Alajuela para el mundo.
1: Eso.
2: Hoy con las buenas viejitas. Ah, no, perdón, con las viejitas bien buenas.
1: Exactamente.
2: Solo bueno. Al fin viernes y el cuerpo lo sabe.
1: Así es. Así
2: salud.
1: Es. Buena vida, mi hermanito, muchas gracias, así es, el cuerpo lo sabe. Aunque yo creo que cuando estábamos jóvenes, el cuerpo lo sabía más, como que se daba más cuenta. Y ahora, el cuerpo lo sabe, pero como que se hace el mae a veces. Como que dice, ah bueno, si está bien, viernes, ah bueno, a dormir, a descansar. Cuando estaba jovencillo, el cuerpo lo sabía que era viernes. Y el cuerpo le decía a uno, bueno papá, ¿dónde son? ¿Dónde es? ¿Dónde es la fiesta? ¿Dónde es el bailongo? Ahora ya uno, con estas edades, el cuerpo le dice, ah, sí, viernes, ah, bueno, vamos a dormir, estoy cansado. Pero siempre con actitud positiva, así como mi buen amigo Danielito ahí que nos manda el mensaje en el 60-53-10-41. Vea que hay uno que es amante de esta música, de la ya de la década de los 50, 60, mi queridísimo Stanley, reportando sintonía.
3: ¿Qué dice de Azteca? Aquí esto, haciendo de Schumacher. Oiga, qué buena pieza de las Bangles. Esa es mi canción favorita, esas nenas.
1: Ah, qué bueno. Oiga, esa voz, ¿verdad? Esa voz de esa dama en esa canción de The Bangles. Oiga, es espectacular, ¿verdad? Qué buena canción y qué buena la voz de la cantante de Susan Hoffs. De Susan Hoffs, oiga, de Susan Hoffs era. Vamos a ver, sí, Susan Hoffs era. Oiga, una voz suave, íntima, sensual, ligeramente ahí como vulnerable, que llama, no, buenísima, buenísima. Toda la razón, mi queridísimo Stanley. Yo creo que es una de las mejores canciones de The Bangles. Buenísima nota, y ya sabe, lunes, si Dios lo permite, acá en Tarde de Clásicos vamos a tener un especial de puro, puro rock and roll. Para iniciar la semana, oiga, bailando, moviendo la cintura, como se bailaba el rock and roll, ¿verdad? Rock and roll había que ponerle bonito para bailarlo. Vamos a ver, don Gregory, desde de Zampa. Buenas tardes, estimado Eddie. Por favor, enviar un saludo a Jocelyn en la unidad de mantenimiento vehicular de bomberos. Un abrazo grande, pura vida, Gregory, y pura vida. Y el saludo también, obviamente, para Jocelyn, allá en la unidad de mantenimiento vehicular de los bomberos. El saludo para ella y para todo el cuerpo de bomberos. Vaya trabajo que hacen estos muchachos, estas muchachas. De verdad que sí, de agradecerles enormemente. Gracias, chicos, por estar en sintonía. Ahí está JJ, solo falto yo, dice, en esa foto, ¿a que sí? Es lástima que estamos un poquito largos, si no, ahí estaría con ese par de artistas de cine que anda en el carro haciendo quién sabe qué cosas, ¿ah? Mi queridísimo Fox, dice, el Fox en sintonía, complázcame con un clásico viejito, Vientos de Cambio. Ok, ahorita se la busco por ahí, Fox. Purísima vida, ese es el tema de Fox, es el que lo matiza. Mi queridísimo Luisito, ¿qué me dice Luisito? Allá, desde Moravia, ¿qué me dice mi amigo? Bendiciones, aquí reportando sintonía. Moravia Cite, tarde totalmente soleada, cielo despejado, pura tarde, y siempre en la mañana amaneció nublado, lloviendo. Y no ve qué tarde más linda nos está dando nuestro querido Diosito. Me siento como que ya huele a tamal, dice. Pura día, mi hermano, aquí estamos como siempre conectados. Ahí está Luisito, ¿cierto? Otra tardecita de esas como de diciembre. Falta un poquito más de vientico, así como chifloncito que llaman. Pero casi tarde de diciembre. Toda la razón, huele a tamal. Qué rico un cafecito con tamal, vámonos. Mientras que nos sirven el tamal, nos vamos con más música. ¿Les parece, mis amigos? Nos vamos con un grande de todos los tiempos, con este tema también. Bueno, yo diría que es uno de los temas más reconocidos, al menos de este señor que vamos a escuchar acá en Tarde de Clásico. Les estoy hablando del señor Billy Joel. Esto se llama Uptown Girl, uno de los grandes clásicos, por supuesto, del pop de los años 80 y una de las canciones más reconocibles de la carrera de Billy Joel. Su encanto está en que combina una historia romántica, sencilla, con un sonido deliberadamente inspirado en el pop de los años 50 y 60. Hablando de esa década, justamente, buen tema. La canción cuenta la historia de un hombre de origen más humilde que se enamora de una mujer de un ambiente social privilegiado. El legítimo tema de novela mexicana. Uptown Girl significa literalmente algo parecido como a la chica de la zona elegante o a la chica de clase alta. Por ahí anda el asunto. Vamos a escucharla. ¿Qué les parece en esta tarde de clásicos? Billy Joel con su Uptown Girl. Un amor ahí inalcanzable por temas, digamos, de posición social.

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Musiquita de viernes, de fin de semana, y por supuesto, este es un buen tema para el fin de semana, para ponernos en modo fiestica, en modo descanso también, pero con buena música, con buena actitud. La gente de Black Eyed Peas, esto se llama I Got a Feeling. Este tema es uno de los grandes himnos de fiesta del pop de finales del año 2000. Esta canción representa muy bien la transición hacia el dance pop y la música electrónica de gran impacto en la lista durante esa época. Ahí podemos escuchar a Will.i.am, a Fergie, a Pearl Jam, a Tabú, a David Guetta, que colaboró en esta canción. Y muchos otros colaboradores en este buen tema. Que si podemos resumir de qué se trata o de qué habla, esta canción no habla directamente de la fiesta como tal. Más bien esta fiesta habla de ese sentimiento que hay antes de ir a la fiesta. Esa expectativa. Cuando usted se está listando y está pensando, oiga, esa fiesta va a estar buena, ¿eh? Mira, voy a ver a tal gente, uy, qué chido, ojalá pongan tal pieza, ojalá la pase bonito. No, no, eso va a estar bonito, yo sé que sí. Ahí mientras que usted se está listando, o desde que amanece usted está pensando en esa fiesta, en ese evento que va a haber, y usted dice, no, no, esta noche promete, de verdad que sí. Usted dice, esta noche estoy seguro que va a ser una noche increíble esa fiesta. La expresión I got a feeling, podríamos decir que es como tengo el presentimiento de que, o tengo un presentimiento. Ese presentimiento de que usted va a bailar toda la noche, de que va a disfrutar, de que va a conocer gente nueva, de que va a conocer en vivo y a todo color gente que tal vez solamente conoce por el WhatsApp. Oiga, y vea usted qué casualidad. Todo esto va a suceder, se lo garantizo, este próximo 19 de septiembre, en nuestra fiesta retro de aniversario de Onda Brava Radio. 21 años cumplimos, si Dios lo permite, y queremos compartirlo con todos ustedes, que estén ahí, que se lleguen a disfrutar. Que ustedes de la mañana se levanten ese sábado y digan, ma, yo sé que esta noche va a estar bueno ese evento. Ya muchos de ustedes que escuchan ya han vivido ese sentimiento y han llegado a la noche del evento y lo han confirmado. Y se dice, ma, definitivamente yo ni me imaginaba realmente lo que iba a pasar esta noche. Estoy seguro que más de uno le ha pasado en las anteriores fiestas retro. Así que todos cordialmente invitados, invitadas. Lléguese en este próximo 19 de septiembre al Sport Bar y Restaurante Bosques del Cielo, allá en Barbacoa de Puriscal. Oiga, ya tengo los números telefónicos de tres lugares donde usted puede preguntar para quedarse por allá si gusta, para no que no maneje de regreso. 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Así que todos mis amigos, mis amigas, invitados, no se la pierdan. Son 21 años de Onda Brava Radio y usted como parte de esta gran familia tiene que llegarse a esa fiesta retro. Oiga, y en estos anuncios parroquiales así rápidamente, si hay algún amigo o amiga, dame mucha atención, ¿eh? Aquí estoy recurriendo a la ayuda de la familia, literalmente. Que sea preferiblemente el sector de Heredia.
y que de fijo, pero necesito que sea de fijo, vaya a ir el 19 de septiembre por allá a la fiesta retro de Onda Brava Radio y me pueda hacer un favorcito ahí. Que bueno, el que se comunique conmigo, yo le voy a contar qué es, porque es una sorpresotota que queremos darles a ustedes ese día de la fiesta retro, pero por temas de espacio en mi carro, que ya no le cabe nada más que todos los chunches que llevamos, no puedo llevar yo a esa persona que queremos llevar. Oye, ya les adelanté parte de la sorpresa. Entonces necesito a alguien que me hiciera el favor de llevarlo y en la noche, ya cuando vienen de regreso, pues traérselo nuevamente y dejarlo ahí en el.

nos pueda hacer el favor y así poderle llevar esa sorpresa. Si por mí fuera, pero ya ni en el techo me cabe. Mi carro para esos eventos va, oiga. A mí yo no sé ni cómo le cabe tanto. Así que ya sabes, un amigo, amiga de Heredia. Le digo porque mi amigo, el que necesitamos que lo lleven, es de Heredia. De Puente Sala, si no me equivoco, mi queridísimo amigo. Entonces, si usted considera, pero eso sí tiene que ser alguien que de fijo vaya a ir. Para nosotros poder anunciar ya oficialmente que esa sorpresa va a estar el día de la fiesta retro. Espero que no haberles hecho mucho enredo. Cualquier cosita acá al 60-53-10-41 y nos ponemos de acuerdo. Hay que acudir a la familia cuando uno necesita, ¿cierto? Vamos a ver, tengo saluditos. Juan Diego Barrantes, ¿qué me dice? Saludos a mi primo Luigi en San Vicente de Moravia. Ah, es el primo de Luigi, qué manera, vea. Lindísimo, soleado por ahí también, pura vida. Juan Diego, buena nota, saludo para nuestro querido Luigi. Don Juan Carlos, allá del Club de Leones, dice esto. Vamos a ver, llegó el mes más esperado para todos los barbeños. Acá, a eso le llamamos felicidad. Buenas tardes, mi estimado. Bueno, voy a intentar abrir el video porque a veces duro un poquitillo aquí en el WhatsApp de la radio abriéndolo. Si no, yo creo que Juanca me lo mandó por acá, por el otro lado. A ver qué será, espérese para ver. Ah, ya, ya, ya.

Oiga, qué manera la mascarada ya se celebra este mes, correcto. Qué manera, oiga, eso sí es cierto que los barbeños lo disfrutan. Eso es felicidad, ya lo dijo mi hermano. Vámonos con la música, ya vengo con más de los saluditos y todo lo que tenemos para esta tarde de clásicos hoy en edición de Viejitas Bien Buenas. Nos vamos a escuchar otro buen tema, a mi parecer uno de los temas más tuanis, más buenos de Cher, que tiene un montón. Esta canción se llama The Church Shop Song Is In His Kings. Oiga, ¿qué canción? Le hubieran puesto nada más The Church Shop Song, nada más. Ah, no, tenía que agregarle el It's His King Kiss. Oiga, que se le hace un enredo esas palabras, ¿ah? Vámonos. Dejémosla en que es de Shop Shop Song. Vamos a ver cómo nos va con esa. Voy a practicar cómo se llama mientras que suena la canción. Clásico del pop y el soul de Cher, que se convirtió en enorme éxito allá en el año de 1990, aunque la canción originalmente pertenece a una época muy anterior, pero Cher definitivamente hizo una versión buenísima. Esta canción fue escrita por Rudy Clark y grabada originalmente por Mary Clayton en el año de 1963. Tuvo otras versiones más, pero definitivamente esta versión de Cher fue la que la puso en el puesto más alto, este tema de Chop Chop Song. Y lo demás ni lo digo porque me enredo. La escuchamos.

Qué rico un reguecito así matizado. A esta hora, un viernes de tarde soleada. Riquísimo, ¿eh? Para matizarlo, el señor.

0: Esta canción venía incluida en el álbum From Luxury to Heart Attack. A primera vista esta canción parece una canción romántica, pero en realidad tiene un componente mucho más profundo. Esta canción habla sobre la pérdida de una persona querida y el deseo de recuperarla. Todos hemos pasado también por ahí, ¿eh? Señor Boy George expresa que estaría dispuesto a entregar todo lo que posee con tal de recuperar a esa persona. Y ahí justamente el título de la canción, Everything I Own, todo lo que tengo. Hay un detalle fundamental en esta canción. David Gates escribió Everything I Own después de la muerte de su padre. Por eso, aunque muchas personas la interpretan como una canción romántica, su origen está relacionado, como les dije, con el duelo y con la pérdida familiar. Ahí, ya cuando uno sabe un poquito el trasfondo de la canción, como que le cambia un toque el chip a uno. Y tal vez uno pensaba que era de amor, nada más, con un rico ritmito ahí de reggae. Pero bueno, no, va más allá, es un tema más profundo. Hablando de reggae, mis amigos, mis amigas, mañana en el Reggae Classic, si Dios lo permite, a partir de las 9 de la mañana vamos a hacer una loquera. Va a estar acompañando mi hermano el DJ Mario Molina. Recuerde, 9 de la mañana hasta las 12 del mediodía y mañana vamos a hacer una loquera. Mañana vamos a tener una transmisión en vivo por la aplicación Twitch. Si usted no sabe qué es, tranquilo, ahí nosotros vamos a compartir el link para que usted se conecte, además de escucharnos obviamente por la radio. Ahí nos va a poder ver en vivo y a todo color. Ojalá que todo salga bien, ¿eh? Ahí vamos a transmitir en vivo para que ustedes, además de que mañana nos escuchen, también nos vean. Puedan saludarnos también por el lado ahí, por la aplicación, o saludarnos, por supuesto, por acá, por el 60-53-10-41. Así que mañana yo podría decir con toda propiedad, mañana nos escuchamos y nos vemos. Así que todos mis amigos y amigas que se conectan todos los sabaditos al Reggae Classics, mañana, si Dios lo permite, ahí nos vamos a estar escuchando y nos vamos a estar viendo también. Así que para que estén súper atentos y atentas, mañana vamos a hacer esta loquera, a ver qué tal nos sale, ¿ah? Marito ha estado trabajando en eso, que viera qué calidad. Marito es que, oiga, Marito se la sabe de todas, todas, ¿ah? Así que bueno, yo espero que mañana todo salga bonito, nos escuchemos con buenas mezclas, con buena música, para aprovechar la mañanita del sábado, irnos preparando para la fiesta retro del 19 de septiembre, así con buen tiempito, para ir emocionándonos y para ir sacando el día especial del 19 de septiembre para nuestra fiesta retro aniversario, 21 años de Onda Brava Radio, allá en el Sport Bar y Restaurante Bosques del Cielo, en Barbacoas de Puriscal. Va a estar buenísimo eso, ¿ah? ¿Eh? Así que ya saben, los que necesiten el número de los lugares que hay de alojamiento, nada más me lo piden y yo se los hago llegar por acá con muchísimo, muchísimo, muchísimo gusto. Voy con saluditos antes de irme, ¿qué? Con comerciales que tengo por aquí. Bueno, saluditos, don Carlos Méndez, ¿cómo estás, profe? ¿Cómo va? Un abrazo a la distancia, aquí conectado como siempre. Pura vida, Carlitos, buena nota, gracias por el reporte de sintonía. Marco Guerrero me manda su mensajito acá. Dígalo, Marco.
1: Hermano,
0: eso, Marquito.
1: Era, hoy es viernes, el cuerpo lo sabe. Ajá. Ahora es, hoy es viernes y el cuerpo lo resiente.
0: Bueno, sí, estoy de acuerdo con eso. Hoy es viernes y el cuerpo no quiere saber nada más que descansar, ¿eh? ¿Cómo cambian los tiempos, ah? Lo importante es la actitud, Marquito, eso es lo importante. Mi amigo Alfred, buenas tardes, Eddie, mi estimado. Feliz, feliz fin de semana para usted y toda la familia de Onda Brava Radio, aquí como siempre, en sintonía de Tarde Clásico. Saludos cordiales, mi queridísimo amigo Alfred, pura vida, Alfred. Buena nota, mi hermanito Normita, ¿cómo estás allá? Desde Puris Puris, con un cielo despejado lindísimo. Vea qué buena foto, dígalo, Normita.
2: Hola, hola, Eddie.
0: Hola, profe, Normita, pura vida. Hey,
2: aquí en Puris estamos full sol, full calor, vientito por dicha, pero sí está muy caliente.
0: Caliente, ¿ah?
2: Y saludar a todos los grupos de Onda Brava y Onda Brava Sin Fronteras y a toda la familia de Onda Brava alrededor de todo Costa Rica y más allá.
0: Desde el
2: que disfruten mucho de la programación, muchas bendiciones y saluditos y como todos los días, gracias por esa hermosa música que nos transporta a muchos lindos momentos y esencia de nuestras vidas y etapas. Gracias por siempre estar para nosotros, toda la familia de Onda Brava, ¿verdad? Todos los locutores y los DJs, Muchísimas gracias, rockeros. Y especialmente, Eddie, un abrazo, muchas bendiciones para ti, tu familia.
0: Gracias, Normita.
2: Gracias siempre por mantenernos informados y con la mejor música de las tardes. Gracias, chao, saluditos.
0: Pura vida, Normita, gracias. Y qué lindo que está Furiza. Así va a estar el día de la fiesta retro por allá. Estoy seguro que va a estar, oiga. Algo va a suceder, ahí van a pasar cositas por ahí. Ya yo casi regreso con más de la buena música. No se me vayan, voy con los comerciales, pero nada más, voy y vuelvo.
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Está la música de la gente de Depeche Mode con este gran tema. Clásico de clásicos. El famoso Personal Jesus. Uno de los temas más importantes de la historia de la música electrónica, del synth pop y el rock industrial. Este tema fue lanzado en el año de 1989 y marcó una revolución importante en el sonido de Depeche Mode y se convirtió también en uno de sus mayores clásicos. Compuesta por el señor Martin Gore, incluida en el grandioso álbum Violator. Esta canción tiene un significado muy particular. En esta canción el nombre de Jesús se usa como una metáfora, pero no habla directamente o literalmente de religión. Su compositor Martin Gore plantea la idea de que una persona puede convertirse en el Jesús personal de otra. Alguien a quien acudir cuando se necesita apoyo, consejo, consuelo o salvación inclusive. La idea se podría expresar como que tu propio Jesús es alguien que te escucha cuando estás solo. Aunque también esta canción tiene una segunda lectura que resulta un poco más crítica. El Jesús personal, la expresión tiene un significado interesante. En lugar de presentar a Jesús como una figura espiritual universal, Depeche Mode imagina a Jesús individual, creado para satisfacer las necesidades emocionales de una persona. Entonces también se puede decir que habla de dependencia emocional, necesidad de ser escuchado, relaciones de poder, religión, manipulación y también, por supuesto, la búsqueda de la salvación. Así que, oiga, es un tema profundo este de Depeche Mode con su Personal Jesus que escuchamos acá en esta tarde de clásicos, edición de viernes 21 de este mes de agosto, fin de semana. Así que bueno. Y por supuesto, como todos los viernes, nuestra edición de las viejitas bien buenas. ...60-53-10-41... Vamos a ver quién anda por acá. Mi queridísimo Carlitos Mora dice: saludos, Eddie. Qué rico un parcito, dice. Oiga, yo no tengo el sello este del parcito, pero tengo uno que yo creo que podría servir también, como pensando en el famoso parcito, ¿verdad? Yo creo que por ahí también funcionaría, ¿cierto? Mi queridísimo Carlitos. Buen provecho ahí, es que ese de qué rico un parcito es casi que exclusivo de Mario Valverde. Él es el que lo tiene ahí engaletado en su galeta personal misteriosa. Saludito para mi querido Luisito Quesada. ¿Qué, Luisito? Mi hermano Eddie. Saludos para usted y a toda la audiencia de Tarde de Clásicos de este viernes, deseándoles un excelente fin de semana, reportando sintonía aquí en las 18 Morenas. Ahí anda en carretera mi queridísimo Luisito, en las 18 Morenas. Dice desde La Uruca, camino al Coyol de la Cuela, en La Breteada, con buena música. Pura vida, Luisito, mi hermano. Que Dios me lo bendiga, ¿eh? Oiga, ve, con ese, oiga, vea, Luisito es uno que nos puede llevar allá a Puriscal. Con ese camión de Luisito la hacemos, pero toda, ¿eh? No con el que anda ahorita. Bueno, yo no sé si anda, no anda en las 18 Morenas. Yo diría en el otro, ¿eh? Va a tener que llevarnos a Luisito para Puriscal. Ahí sí es cierto que metemos, bueno, ahí nos sobra campo y todo, hasta para quedarnos a dormir en el cajón. Pura vida, Luisito, mi hermano. Bendiciones para vos, que Dios te acompañe ahí en carretera. Como siempre, el abrazo para vos y para toda tu familia. Buenísima nota, Dieguito. ¿Qué me dice, Dieguito? Famosísimo, mis bretes. Dice, ya es viernes. ¿Cómo costó llegar? ¿Qué semana más larga? ¿Cómo cuesta levantarse los lunes, los martes, los miércoles, los jueves y también los viernes? Dice, sí, yo sé que a Dieguito le cuesta ese arranque, ¿verdad? Dice, ma, ponete a Richie Valens con Let's Go. Oiga, el lunes se la voy a poner porque el lunes es de rock and roll, recuerden. Este próximo lunes tenemos el especial de puro rock and roll para
que lo matice y la pase bonito. A todos los amantes, a los que nos gusta el buen rock and roll. Dice Luisito allá de Moraya que aquí la ventaja es que nunca le pega el sol de frente a esta casa. Entonces es muy fresquito. Es que Moravia también, ahí es un poquito más fresco. Pero las casas del otro lado, ahí dice, les pega el sol en la tarde y es un horno. Dice, sí, a tonto, ¿eh? Como dice Luisito, qué calor, ¿eh? Don Cristian Sandoval dice, hola Eddie, saludos y bendiciones para usted y toda la familia de Onda Brava Radio, disfrutando y matizando de esta buena música. Pura vida, buena nota, Cristian. Cristian, apenas me avisen de lo de las cletas, yo le aviso, es que no nos han dicho todavía, pero yo le aviso con mucho gusto, mi hermano. Vámonos con más de la música, música de viernes, música de fin de semana, para disfrutar, para pasarla bien, aunque la semana haya costado. Que haya pasado, así que ya se haya hecho larga. Bueno, ya llegó el viernes y llegó la buena música también. Acá en Tarde Clásicos con las viejitas bien buenas. Vámonos con el señor Don McLean. Esto se llama American Pie, uno de los clásicos más importantes y enigmáticos de la música popular estadounidense, publicada en el año de 1971. Es una canción que casi 9 minutos. Oiga, casi 9 minutos, una canción larga. Combina el folk rock, la historia, la nostalgia y una enorme cantidad de simbolismo. La vamos a escuchar. Esta canción, American Pie, parece contar una historia, pero en realidad funciona como una gran metáfora sobre la evolución de la cultura estadounidense y del rock and roll. Vamos a escucharla acá en Tarde Clásicos.

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1: Con la música de Duran Duran con su tema de Reflex. Un gran clásico del pop y del New Wave de los años 80. Probablemente una de las canciones que es, se puede decir que es el mejor ejemplo del sonido que convirtió a Duran Duran en una de las bandas más importantes de la década de los 80. Esta canción de Reflex tiene una letra deliberadamente bastante ambigua. No cuenta una historia lineal como una canción tradicional. Simon Le Bon utiliza imágenes y frases relacionadas con el deseo, las relaciones, los impulsos, la atracción y la dificultad de controlar nuestras propias reacciones. El propio concepto de reflex, de reflejo, apunta a algo que hacemos automáticamente, sin pensar demasiado. En ese sentido, esta canción parece hacerse una pregunta. ¿Cuánto de nuestro comportamiento está controlado por nosotros y cuánto simplemente sucede como un impulso, como un reflejo? La voz de Simon Le Bon es fundamental para el sonido de Duran Duran. Yo diría que es una voz imperdible y obviamente relacionada al 100% con Duran Duran. El resultado de esa voz es una interpretación que parece más una actuación que una simple canción pop. Buenísimo ese tema de Duran Duran, de Reflex, en esta tarde de clásicos, edición de viernes, de las viejitas bien buenas que sonamos todos los viernes por acá, para disfrutar ya del fin de semana y del sabadito que ya se acerca. Como les digo, muchos pues trabajan el día de mañana, otros no, entonces pueden descansar ya desde el día de hoy. Igual el saludo para todos ellos y para todas ellas que nos escuchan, los Gasparines que andan por ahí también, que nada más escuchan, no reportan, pero escuchan y disfrutan. Mi queridísimo Edrey Bravo me reporta acá en el 60-53-10-41, dígalo Edrey.
2: Buenas tardes a todos los radioescuchas.
1: Eso, Edrey.

0: Eddie, ayer estuvo cumpleaños uno de los grandes, Robert Plant, 77 años, de Led Zeppelin.
1: 77 años. Yo vi una imagen por ahí, pero no me quedó claro cuánto era que cumplía Robert Plant. Y yo decía, bueno, ¿y cuántos que cumple Robert Plant? Ya después de eso me puse a hacer otras cosas y no vi los años, pero en el afiche que yo vi en redes sociales no decía cuánto, nada más decía feliz cumpleaños, gran Robert Plant. Pero hey, hasta ahora ya me estoy dando cuenta, gracias a mi buen amigo Edrey Bravo, que me estaba contando por ahí el cumpleaños del señor Robert Plant. Ivette desde New Jersey, vamos a ver qué me dice. Ivetcita, bienvenida.
2: Eddie, saluditos para ti, bendiciones.
1: Gracias.
2: Saludos a la familia Onda Brava, a mis amigos del chat de Onda Brava Sin Fronteras. Bienvenida a los amigos nuevos que se han unido en estos días. Qué maravilloso ver cómo la familia va creciendo.
1: Qué bueno, ¿ah?
2: Y bueno, feliz tarde de viernes y muy feliz, feliz tu fin de semana, ya te trae, oye. Feliz fin de semana para todos. Por aquello ando aquí bajando de Liberia a Guardia y hay un choque ahí, antes del aeropuerto de Liberia hacia las playas,
1: Guardia.
2: Hay una gran presa para la gente que va hacia el otro lado, hacia Liberia, así que típico de tarde de viernes, ¿verdad?
1: Claro,
2: por supuesto. Bueno, bendiciones a todos. Buenas tardes.
1: Gracias, Ivetcita, purísima vida. Bueno, imagínense si ya de por sí esa ruta se pone bastante cargada con un choquecito por ahí. Promete que se va a poner peor, ¿verdad, Ivet? Bueno, los que andan en esa ruta, ahí hacia Liberia, como de Guardia hacia Liberia, tener precaución, hay un choquecito por ahí. Y a tener mucha paciencia, nada más. Escuchar buena música con Onda Brava Radio y ahí se va moviendo. En algún momento llega usted, pero tenga paz y tranquilidad, no se preocupe. Miguelito el viajero, ¿cómo estás, Miguel? Manuel, ¿todo bien, mi hermanito?
3: Pura vida, Don Eddie.
1: Pura vida.
3: Bendecido día. Bendecido viernes para todas las personas que estamos conectadas a Onda Brava Radio, para usted.
1: Gracias, mi hermano.
3: Para el DJ Mario Molina, que hace rato que no lo escucho.
1: Mañana, si bueno, quiere.
3: Pura vida en este Classics, que no sé de qué se trata, pero si usted lo está llevando adelante, solo bueno, papillo, pura vida.
1: Pura vida, Miguelito, oiga, se le salió lo tico yo a Miguelito ahí con el solo bueno, papillo. Hoy es tarde clásico, los viernes, Miguelito, te cuento así rápidamente, nos salimos un poquito del esquema de toda la semana y hacemos la edición de las viejitas bien buenas, nos ponemos ahí cancioncitas de viernes, cancioncitas ahí para recordar buenos clásicos. Hoy no tenemos un tema en particular, los viernes es un poquito más libre, fin de semana, así que nos relajamos un poquito. Así que, pura vida, Miguelito, buena nota, Normita.
4: Correcto, mi profe Eddie, es correcto. Aquí, cambio y fuera, Puriscal está bellísimo, hermosísimo.
1: Cambio
4: y
1: fuera.
4: Y esa noche va a ser súper estrellada, lindísima.
1: Así es.
4: Todo el que pueda llegar, más bien antes del anochecer, para que vea qué belleza.
1: El
4: sol,
1: atardecer
4: de colores, es un lugar hermosísimo ahí, muy, muy lindo. 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
1: Qué
4: porque
1: bueno,
4: todo es un bosque de árboles de pino y casi que tocando las nubes, porque eso es una altura bien, bien hermosa y el lugar, la gente y todo, y el salón es grandísimo, muy lindo ahí. Así que todos invitados para el 19 de septiembre a las 7. Y el que quiere llegar más temprano, ¿verdad?
1: Lléguese,
4: para que
1: claro,
4: tomen fotitas.
1: Claro.
4: Y nos podamos conocer también.
1: Así
4: la pasemos muy lindo.
1: Así es, Normita. Oiga, vio qué buena invitación de Normita para la fiesta retro de ese próximo 19 de septiembre. Fiesta retro, no es cualquier fiesta retro, es la fiesta de aniversario de Onda Brava Radio, a celebrar los 21 años y también celebrar los 9 años del Reggae Classics. Así que todos están cordialmente invitados para que se lleguen. Espérense, porque tripé algo que no tenía que tripar. Ya, qué susto, vale que no pasó nada. Gracias, Normita, purísima vida, buena nota. Por acá me pone, Elo dice, totalmente de acuerdo, el clima está para un par o dos o tres, dice. Eso es, esa es la actitud, esa es. Carlitos Mora dice, que le pase el sello, pero Mario Valverde no me quiere pasar y compartir el audio. Ah, así que va, Marito los cuida mucho esos sellos, ¿va? Ese de el parcito y todos esos que tiene, Marito no los afloja así nomás. Allá el 19 de septiembre va y lo convence, mi hermanito, para que se los pase. Don José de Puriscal, hola Eddie, aquí reportando sintonía. Gracias por tan buena música. Saludos, bendiciones, pura vida, José, igualmente para vos. Que Dios me lo bendiga, buena nota, mi hermanito. ¿Qué me puso Luisito? Vámonos para Puriscal. Oiga, Luisito, madre, vea que no, No me vacile, porque en verdad estamos ocupando ahí campo para llevar un poco.

0: chunches que tenemos que llevar, mi hermanito. Ahora nos conversamos, a ver, y nos lo llevamos a Puriscal, mi hermanito. Qué manera, a ver, ya está apareciendo la ayuda. Vámonos con unos comerciales, ya casi regreso con más acá de Tarde de Clásicos, edición de viernes, edición de viejitas bien buenas.
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0: 3:43 minutos de la tarde, en esta tardecita de viernes, fin de semana, acá en Tarde de Clásicos, edición Las Viejitas Bien Buenas, que programamos todos los viernes, y recuerde también de lunes a viernes, estamos acá en Tarde de Clásicos de 2 a 4 de la tarde, para ponernos, oiga, no solamente en sintonía, sino también ponernos al día ahí con información, datos importantes de la música y de todo lo que nos gusta, todos los buenos recuerdos que siempre nos trae la buena música y por supuesto los buenos clásicos que escuchamos siempre acá en Onda Brava Radio. Así que bueno, voy con saluditos en el 60-53-10-41. Hoy se ha ido rápido esto, de verdad que sí, hoy se ha ido rápido. Ya faltan 15 minutos nada más para las 4 de la tarde. Así que bueno, vamos a ver. Ah, bueno, y ese tema que escuchábamos, no les puedo dejar pasar este enorme tema que escuchábamos de la gente de Génesis en la voz del señor Phil Collins. Este tema que definitivamente es uno de los grandes clásicos del folk rock de los años 80 y también uno de los mayores éxitos comerciales de Genesis, en especial porque tiene una importancia relevante, porque representa el momento en que la banda originalmente era asociada al rock progresivo, llegó al público masivo sin abandonar completamente su identidad. Así que, buenísimo tema. Ahora estaba hablando con mi buen amigo allá en Florida, con mi queridísimo ya se me olvidó que espérense, por aquí tengo el mensajito de él y todo. Ay, espérense, ¿qué se me hizo? Vamos a buscarlo por acá rápidamente, a ver si lo encuentro. Ahora cuando lo ocupo, no lo encuentro. Bueno, ahora estaba hablando de Phil Collins también y ahorita que busco el mensaje, pues no lo encuentro con mi queridísimo amigo Marquito Quesada allá en Florida. Pero bueno, música del señor Phil Collins cuando todavía pertenecía a la agrupación Genesis, este buen tema, buenísimo tema, Invisible Touch. Vamos a ver, ahora sí me voy a los mensajes, ya me acomodé. Vamos a ver, dice por aquí, quedé por dónde, en el 60-53-10-41. Mi buen amigo dice, Luisito, qué buena esa pieza, yo se la pedí a Marito esta semana, de Riffles, de Durán Durán, es una de mis canciones y es de mi grupo favorito. Bueno, qué dicha que la pegamos por ahí, Luisito. Roberto Castro, eso, Eddie, feliz tarde, excelente programa, saludos y bendiciones. Jolín Martínez me pone por acá, saludos desde Nuevo Aneral, Tirarán, Guanacaste, excelente día, ya con ganas de llover. Oiga, está con ganas de llover por allá, el calorcito se ha mantenido por acá, allá ya casi llueve. Dice Carlitos Mora, y si invito a Marito a un parcito, ¿lo pasará? Bueno, yo creo que sí, yo creo que ahí sí lo convence, mi hermano, yo creo que ahí sí lo logra. Va a tener que, como quien dice, chantajearlo a Marito, ¿verdad? Para que le pase ahí el audio. Purísima vida, Carlitos. Mi queridísimo Ricardo José, el famoso renegado, mi estimado Eddie, desde mis labores, un saludazo a toda la familia del Dial, pura vida. Buena nota, Ricardo José. Ricardo José, ¿se va a llegar a Puriscal otra vez? Lléguese, mi hermanito, vea cómo la pasó la vez pasada, ¿verdad? Ángel UM dice, saludos, Ángel Ugarte Moraga. El CGP dice, purísima vida, Ángel, buena nota, mi hermanito. Gabrielito allá desde Texas, tengo un mensajito de él, dígalo, Gabrielito.
1: Eddie.
0: ¿Eso, Gabo?
1: Ay, papá, mire, hoy sí, un chifrijo, un cevichito, una chelita. Hoy sí, es viernes.
0: ¿Eso?
1: Descorchar unas frías.
0: ¿Y con el calor?
1: ¿Qué me dice el master, el sensei?
0: Todo bien, mi hermano.
1: Famosísimo. Rasta. Saludos de la paila del petróleo, porque estoy viendo que... ¡Hija!
0: Con más razón, una cervecita.
1: ¿Qué te iba a decir? Algo te iba a decir, pero se me olvidó.
0: Ahorita se acuerda.
1: Gabrielito. Es que está muy caliente. Pura vida, Eric.
0: Eso suele pasar, que uno se le olvida la mitad de la conversación. Vámonos con este tema. Me lo habían solicitado mi queridísimo Dieguito. Dice, es que no me lo ha puesto, ma. Bueno, hey, vamos a ponerlo el señor Richie Valens. Esto se llama Come On, Let's Go. Acá en Tarde Clásico, año de 1958. Retrocedemos el cassette acá en Tarde de Clásicos.

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0: Este tema, uno de los grandes clásicos de la década de los 60's. Esta versión de Manfred Mann convirtió una canción relativamente sencilla en un enorme éxito internacional, gracias a su ritmo contagioso, a los coros pegajosos y al sonido del rhythm and blues. Esta canción fue lanzada en el año de 1964, proveniente del Reino Unido. Aunque esta canción normalmente se identifica con Manfred Mann, la canción fue compuesta por Jeff Barry y Ellie Greenwich, dos importantes compositores estadounidenses. Antes de la versión de Manfred Mann, había sido grabada por el grupo estadounidense The Exeters en el año de 1963, pero bueno, fue Manfred Mann quien consiguió convertirla en un gran éxito mundial. Luego, los últimos saluditos ya en el cierre de esta tarde de clásicos, edición de Viejitas Bien Buenas, de este viernes 21. Así que voy a ver qué tengo por acá, 60-53-10-41. Por acá me pone, dice, Ángel UM dice, campo, ah, bueno, es que eran las iniciales, las que me pasó primero, es Campo Geotérmico Pailas, de Lice, en el volcán Rincón de la Vieja. Saludos, saludos para todos ellos, buenísima nota. Mi buen amigo Ángel Ugarte Moraga, allá, repito, Campo Geotérmico Pailas, Delice, allá en el volcán Rincón de la Vieja, que nos escuchan muchísimo por toda esa zona. Gracias, Ángel. Purísima vida, mi hermano. Carlito Mora, Eddie, me complace con Boulevard de Danville. Uy, ya no me dio tiempo, Carlitos. Ya no me dio tiempo. Ya más bien tengo que esperar porque tengo ya Marito ahí esperando, pero se la pongo. Vamos a ver, el lunes tenemos rock and roll. Así que, bueno, se la pongo. Vamos a ver. Yo creo que el lunes hacemos un espacito por ahí. Se la pongo, Carlitos, con muchísimo gusto. Mi amigo Alfred dice, calidad, como siempre, Rastica. Nos escuchamos mañana en el Reggae Classics. Feliz tarde y noche. Así que bueno, ya saben, ya lo dijo mi queridísimo Alfred. Mañana, si Dios lo permite, nos escuchamos en el Reggae Classics acá en Onda Brava Radio a las 9 de la mañana. Mañana, como les digo, vamos a tener transmisión en vivo por la aplicación de Twitch. Ahí les pasamos, les compartimos el link por si quieren conectarse para que nos vean ahí totalmente en vivo, Marito mezclando y yo por aquí animando un poquito y procurando traerles buena música y buenas vibras en la mañanita de sábado. Yo me voy despidiendo. Ya viene la rocola, continúe con Onda Brava Radio. Recuerde, no deje pasar un solo día de su vida sin ser de bendición para alguien más. Es el consejo que siempre le doy en el Reggae Classics. Hoy se lo regalo también en esta tarde de clásico. Feliz tarde, feliz noche. Y si Dios quiere, nos escuchamos mañana en el Reggae Classics y el lunes en más tarde de clásico. Bye, bye. Me voy con este tema para disfrutarlo matizadísimo. La gente de No Mercy. Esto se llama Where Do You Go? Apenas como para terminar bailando la tarde de clásicos. Suba el volumen, sigue con Onda Brava Radio. Somos el sonido retro de Costa Rica. Bye, bye.
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0: Oye, qué huevado cuando le dicen a uno que tiene que quedarse breteando. Usted se puede quedar hoy. Hacer extra. No, hombre, aquí no es mentira. A mí no me da pereza para nada. Yo con todo el gusto del mundo. ¿Cómo están? Para los que no me conocen, yo soy Jonathan López, sí, el de la mañana, el bombeta de la mañana. Y hoy estoy aquí cubriendo a mi compañero Marito Valverde, porque yo creo que fue que le encontraron un audio así, como una vara como así.
1: Hola, mi amor, ¿cómo estás? ¿Estás con tu esposo? ¿Te puedo mandar un mensaje?
0: Algo así, le agarraron al hombre y entonces... Parece que el hombre está en problemas, entonces me dice, Jonathan, cúbrame, pues tengo que solucionar un problema, es que me mandaron un mensaje muy comprometedor, hay un tal Juan Mecánico, le manda esto.
1: Hola, mi amor, ¿cómo estás? ¿Estás con tu esposo? ¿Te puedo mandar un mensaje?
0: ¿Qué tirada con el DJ Parcito? ¿Ah? ¿Qué hijo de mi alma? Bueno, no importa, bueno, que mientras él resuelve ese problema, problema técnico ahí de camerino, dijo. Yo lo voy a cubrir acá. Pero bueno, vamos a ver. Imagínense que estamos en un restaurante, en un bar, hay una rocola ahí. Y usted me va a pedir una canción para enjachar a alguien que usted vio ahí que le cae mal. Voy a poner una pieza para enjachar a ese mae. Una pieza así para enjachar a ese mae. Como esta que estaba aquí sonando, a esta que. Llega uno y pone la rocola y esa pieza entra y un mae pasa enjachando. Mae, qué buena pieza se puso ese mae. Y pasa enjachar. Música para enjachar es lo que quiero que me pidan hoy. 6053-1041. Vamos a ver quién es el primero en enjachar a alguien aquí con una buena pieza. Empieza enjachándome a mí. A pedir una pieza, a ver si Jonathan tiene esa pieza para enjacharlo. 6053-1041. Para que participen en esta rocola. Y me pide una canción así para enjachar a alguien, así, 60-53-104-1. ¿Cuál sería esa canción para enjachar a un mae ahí? Voy a enjachar a ese mae. Voy a poner la moneda de 500 a esa pieza para enjachar a ese mae. 60-53-104-1. Vamos a ver quién es el primero o la primera que me pide una canción para enjachar a alguien aquí. Vamos a ver, 60-53-104-1. Saludos a mi amiga Elo. ¿Cómo está Elo? Pura vida. ¿Todo bien? ¿Ah? Pura vida. Saludos a mi amigo, el famoso Vampiro. Ahí está. El hombre dice que le llegó a Somameco al DJ Mario. Sí, yo no sé, esos problemas de...
1: Hola, mi amor, ¿cómo estás? ¿Estás con tu esposo? ¿Te puedo mandar un mensaje?
0: Sí, guarde, sí, a bárbaro. Yo no sé cómo estará haciendo ese hombre. Vamos a ver por acá. Primera canción. Vamos a ver cuál me piden aquí para enjachar.
2: ¿Qué me cuenta, Jonathan? Pura vida. Saludos desde Belén.
0: Eso.
2: Acá voy en la presa del viernes de la tarde.
0: Ni modo, ¿ah?
2: Todo bien, con buena música.
0: Eso.
2: Compañía de ustedes.
0: Eso, eso.
2: Para enjachar.
0: Sí.
2: A medio mundo. Vamos a ponerles una canción de Metallica. Enter Sandman. ¿Qué le parece? Saludos a todos. Se cuidan mucho.
0: Se levanta el hombre. Se va el hombre enjachando a todo mundo. Se acerca a la rocola. Saca una moneda de 500. La pule así en el pantalón. Le da brillo a la moneda. Se queda viendo a todo mundo. Deposita la moneda. Así, se hizo la moneda. Deposita la moneda. ¿Y qué se hizo el sonido de la moneda? Y fue mi alma. Ahora sí estamos aquí. Ahí está. Pone la moneda. Y suelta eso así que se da media vuelta y pasa así enjachando unos maes que están en una mesa allá en el fondo. A esos maes juega vivos. Les puse una pieza, ustedes pidiendo piezas puretes allá. Aquí los dejo para que oigan música de hombre.

0: Oiga, recuerden que las enjachadas también pueden ser con canciones de despecho. Esas canciones así que son como una pedrada directamente, ¿eh? Tal vez usted sea ahí en un restaurante y donde entra una ex jugando de loca con un mae. Voy a levantarme, voy a poner una moneda a aquella canción, el Superman. ¿Se acuerdan esa canción? La de Superman. La de Superman, qué buena pieza esa. Vamos a ver música para enjachar hoy aquí en La Rocola de Onda Brava Radio. Muy contento de estar por acá hoy, la verdad que sí. Estoy contento. Resolví un problema de algo aquí. Tenía una máquina que estaba con un problema y ahí investigando y le encontré la falla. Y era qué contento que estoy. Bueno, seguimos por acá. 6053-1041 complaciendo. Vamos a ver. Estamos en una rocola enjachadora. Vamos a ver. Este caballero se levanta, camina despacio, llega a la rocola, saca una moneda de 500 y la pone de una vez. Y vamos a ver qué dice por acá.
1: Buenas tardes, camaradas. Para enjachar, monedita de 500 para paranoia de Ozzy.

de repente, después de ese alboroto ahí en ese lugar, se levanta una dama elegantemente vestida, cabello negro, lacio, y camina ahí con ese caminado elegante hacia la máquina rocola y le pone una monedita, ¿sí? Le pone una monedita. ¿Quién será? ¡Ay, mira, si es Elo! Es Elo la que está ahí poniendo esa monedita y le va a poner la canción a la monedita, la canción Dancing With Myself, me dice por acá, porque ella quiere bailar sola. No se siente a la altura de nadie, ella baila sola. Nadie le llega. Enjachando a todo mundo ahí. Ella baila sola, dice.

historia que en Hacha le pegó a todos estos maes, a esa mujer, bailando sola ahí. No hay nadie que esté al nivel para que baile con ella. Sea tan bárbaro. Hoy una rocola enjachadora por acá en Onda Brava Radio. ¿Se están divirtiendo? Sí. Ah, bueno, esa es la idea. Esa es la idea, porque por ahí me dijeron que estaban pendientes del reloj de que fueran las 4:30 para jalar. No sea tan bárbaro, ¿verdad? ¡Qué barbaridad! Vamos a ver qué me solicitan más por acá.

Ronnie el Fox John. Llega, se levanta el Fox, va a la rocola, quieren achar a los maes que le jugaron de vivo. Ya tú sabes quién es, se levanta, pone la moneda 500 y le da play y pone cambios de tiempo. Y ahí con esta elección va a demostrar los conocimientos que le dio el finado Federico Mora.

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12: Una rocola enhachadora, esa es la que tenemos hoy por acá en Onda Brava Radio, hoy viernes 21 de agosto, aquí enhachando a todo el mundo. Vamos a ver qué me dicen por acá, buenas.
13: Buenas tardes, Jonathan, ahí en cabina, y a todos los oyentes de la mejor retro aquí en Guanacaste y en todo el país. Mi monedita así para enhachar, de 500 colones, pero enhachar, ¿verdad? Que todo el mundo se quede en silencio. Claro, en esos tiempos no se puede, porque puede caer uno como un colador. Pero mi monedita sería para Smooth Criminal de Michael Jackson.
12: ¡Pura vida!
13: Seguí bueno, tarde.
12: Y hablando de enhachadas, hace poco enhachó Michael Jackson a Bad Bunny. 40 y resto años después y tiene una canción de número 1 en Spotify superando a Bad Bunny. Entonces, y ahí, el rey es el rey, ¿ah? ¿Eh?

0: en serio. Le pegó una enjacha a Michael Jackson, a Bad Bunny. De hecho, hace poco surgió la noticia de que 40 y resto de años después, 43 años después de que había salido la canción, está de número uno en Spotify, superando cualquier canción de Bad Bunny. El rey del pop, Michael Jackson. Enjachando. Estamos esa rocola enjachadora por acá. Onda Brava Radio, Sonido Retro Costa Rica. Feliz viernes. Vamos a ver qué más me solicitan por acá. Rapidito. Buenas.
1: Buenas tardes. ¿Qué me dice, mae? Feliz. Saludos ahí en cabina.
0: Pura vida.
1: Mira, una canción. Bueno, aquí Germán. Germán desde el centro de Costa Rica. Perdona que no te dije quién era. No,
0: hombre, pura vida, Germán.
1: Germán saludando desde el centro de Costa Rica a toda la radio escucha de Onda Brava.
0: Calidad.
1: Una canción para enjachar así, legítimo enjache. Como cuando uno está en un barcito y alguien pone una música ahí, tipo grupera, norteña, y uno se enoja y se levanta y pone Sweet Child of Mine de Guns N' Roses.
0: ¡Ay, ay, ay! ¿Para qué me cambian la música ese, mae? Voy a meter 3,000 aquí de una vez.

0: Seguimos por acá en esta rocola enjachadora. Vamos a ver qué más me dicen por acá. Enjachando a todo el mundo. Es que yo no me imagino todo, yo me imagino todo. Vamos a ver, 6053-1041.
1: Me dice mi hermano Jonathan, pura vida, buenas tardes.
0: Pura vida.
1: A todos ahí, los escuchas, a los del grupo de WhatsApp de la radio, a Voz en Cabina, un abrazo fuerte, esperando que estén todos muy, pero muy bien, con mucha salud, primero que nada.
0: Gracias, gracias.
1: Mira, mi monedita de 500 va a ser para una pieza, una canción, de hecho, es un género que se acostumbra mucho a eso, a enjachar, a pegar enjachadas. Entonces nos vamos a imaginar que el mae entra a un club, una disco, a un club, a un bar, y hay un grupo de maes con unas chamacas ahí, con mujeres, ¿verdad? Entonces este mae, a ellos les cae mal. Entonces el mae pasa enjachando, todo enjachador, ¿verdad? Se acerca allá a la rocola, ¡pling! Suelta la moneda de 500 y les programa In the Club de 50 Cent. Y cuando el mae viene de regreso, viene enjachándolos, pero la canción se la dedica a una chamaca en específico que está con ellos. Y al final se las termina quitando y la chamaca.

0: Qué bueno, ¿ah? Yo espero de verdad que se estén divirtiendo, porque todo esto lo hacemos para eso, para que usted se divierta, para que se olvide de las cosas, la presa, ¿qué importa? ¿Qué importa? O sea, no se puede hacer nada, andamos en un helicóptero. Si están arreglando la carretera, bueno, qué dicha que la están arreglando. No nos quejemos, agradezcamos, vivamos felices. Por ahí alguien me dijo que no mandaba un audio porque le da vergüenza su voz. Oiga, Dios mío. El Fox nos manda un audio, el Fox que hace un gran esfuerzo para poder hablar y él no le da vergüenza su voz, él le da gracias a Dios de que pueda hablar. Si usted no manda un audio porque no le gusta su voz, Dios mío, no ofendan a Dios. Dios nos dio voz para comunicarnos. Vamos a ver, seguimos por acá. Complaciendo. Vamos a ver aquí en esta rocola enjachadora. Vamos a ver qué me dicen.
1: Venga, John, lo dejó Marito como mariposa de museo, ¿verdad?
0: Ah, ma, ¿usted sabe qué fue lo que pasó con Marito? No es que Marito es un tortero, es un tortero. ¿Se acuerda que el otro día puso un audio ahí?
2: Hola, mi amor, ¿cómo estás? ¿Estás con tu esposo? ¿Te puedo mandar un mensaje?
0: No, es que ese audio se lo mandaron y Marito estaba aquí en vivo. Y hey, eso fue que hey, se quemó solo y se le armó un mosquero. Anda buscando cajas ahí donde el chino, porque parece que está en Operación Cangur, ¿se sabe?
2: Hola, mi amor, ¿cómo estás? ¿Estás con tu esposo? ¿Te puedo mandar un mensaje?
0: Eso fue lo que pasó con Marito.
1: Clavado, pero nada más, está contento, eso está bien. Canción para enjachar. Sí, para enjachar a una mujer, para enjachar a la ex, ¿sabe cuál?
0: ¿Cuál?
1: La modelo de Capmany, así, moneda de 500 para la modelo de Capmany.
0: Ajá.
1: 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Esa es una canción para enjachar.
0: Ay, ay, ay.
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0: Era un buen champú. Seguimos aquí rápidamente. Buenas.
1: Y ahí para el enjache tiene que ser así. La historia salvaje de café con leche, pero la versión remix.
0: Bueno, ahí.
1: Yeah.
0: Esa no se la ponen en ninguna radio, solo aquí en Onda Brava. Ah. Enjachando. Bueno, vamos cerrando con esto. Sonido Nacional, la versión extended de la historia salvaje original del acetato. Y ya venimos con la ruta de escape. Oye, se me quedó un montón de gente ahí enjachadora. Vamos a ver cómo hacemos para complacer un poco a toda esa gente que me pidió canciones ahora. La ruta escape, si se puede, si no, pues aquí seguimos matizando. Buena vibra.
2: Fin de semana.

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0: Este sea para pescarse. 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
1: ¡Vámonos, vámonos! ¡Súbase, súbase! ¡Salgamos de esa presa aquí en la ruta de escape!

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0: Adelante, adelante, Telescopio.
1: Hola, mi amor, ¿cómo estás? ¿Estás con tu esposo? ¿Te puedo mandar un mensaje?
0: ¡Ay, ay, ay! Eso es lo que tienen problemas, Amarito. Eso es lo que... Por eso no estamos hoy haciendo el programa, Amarito. Salote grande, allá está México, mi amiga Alma. Ella va rumbo a su casita. I'm just glad to be here, happy to feel. Saludos a Normita, ahí que está muerta de risa. Pero ya Normita, saludos, allá está la bella tierra de Puriscal, la tierra de los chicharrones. Mi amiga Lin. Ahí va Matizá en carretera. ¡Eso, Lin! Well, it's all. Saludos al famoso Ronald ahí en la hachadera. Qué buena pieza esa que pidió. Mi amigo Efren, ¿qué me dice Efren? Saludos, saludos al Fox, saludos, buena nota. Qué montón de gente, tengo a Ángel por acá, tengo a Edgar, saludos a mi amigo Joseph de las ambulancias. Fabián. Saludos a Edgar, ¿cómo está Edgar? Mi amiga Janina, andaba en la playa ahí jugando de fresa. Saludos, Janina, pura vida. Saludos a Randita, al Roberto Castro. Fabiancito, ¿cómo está, mi hermanazo? Saludos a Rafita, saludos a Ulises Castro, don Aníbal, allá en Nicoya. Saludos a don Wilder González, don Germán en Miramar, Alfred, don Henry Alvarado. Qué montón de gente, ¿ah? ¿Eh?
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0: una cosa normal. Más normal, no es guapo ni nada. Y de repente suena un mensaje así.
1: Hola, mi amor, ¿cómo estás? ¿Estás con tu esposo? ¿Te puedo mandar un mensaje?
0: Eso fue lo que le pasó a Marito. Sí, ya tan bárbaro. ¿Qué me dice Errol? Pura vida, Errol. Saludos a Warner. Saludos, Mariet. ¿Cómo está? Don Rodolfo Carvajal. Saludos, solo bueno. Mi amigo Maynitor Gómez, ¿cómo está?
2: Bienvenidos sean todos aquí a la Onda Brava. Yo aquí en la lavandería. Ajá. Saliendo de mi trabajo, me tengo que lavar. Full conectado con la mejor emisora de toda Costa Rica, la Onda Brava.
0: Eso, eso. Ahí está mi amiga Jill Muerta Risa, sí, a Bárbara. Y ahí sí me tienen breteando. Yo sí me quedo breteando tarde. Yo no me pongo a hacer hachas como usted que le dicen que tiene que quedarse. Qué Bárbara Giza, mala. Por lo menos hágame un simple para comprarme algo ahora. Saludos, mi amigo Graymin, ¿qué me dice?
3: Hola, hola, Jonathan, buenas tardes, Graymin de Heredia. Jonathan, a uno le cae ese mensaje al celular y yo creo que tiene menos problemas que le caiga el OIJ a uno que le caiga ese mensaje a uno con la mujer. Y una vez es un problemón para el resto del año.
0: Oiga.
3: Y le va bien.
1: Hola, mi amor, ¿cómo estás? ¿Estás con tu esposo? ¿Te puedo mandar un mensaje?

0: hasta Golfito, Golfito, Golfito, allá en Playa Sancú, reportando en sintonía don David Figueroa. Me dice Davidcito, pura vida, saludos. Está mi amigo Milton Blanco reportando sintonía. Estamos recogiendo bolsas canguro para ayudar a Marito, por eso el audio. Es que ya el hombre estaba, era como las 8 de la noche y le llega ese mensaje.
1: Hola, mi amor, ¿cómo estás? ¿Estás con tu esposo? ¿Te puedo mandar un mensaje?
0: ¿Sabe qué bronca? ¡Ja, ja!

0: Portando sintonía, dice un saludo para Linset, de parte de Froilán. Excelente emisora aquí desde Liberia. Pura vida, Johnny. El famoso Pomacho, Pomacho, Pomacho. ¿Qué me dice, Pomacho? ¿Qué me dice?
1: Jonathan, saludazo ahí para Saltatía del Chivo. Ajá.

0: le copio Gasparín. Adelante, Gasparín.
1: Buenas tardes, Radio Escucha de Onda Brava Radio. Buenas tardes, Jonathan.
0: Eso.
1: Brainer desde la banda del abuelo reportándose.
0: Eso, Brainer.
1: Un Gasparín, pero aquí soy sintonía siempre.
0: Pura ya, Brainer. Gasparín y medio, ah.

0: Eres Jonas. Bendiciones, mi hermano. Aquí de vuelta ya para la casita, para la tierra de los chicharrones.
1: ¡Eso!
0: Bendiciones.
1: Y qué linda tarde, ¿eh?
0: Programación y saludos para todos. Buenas voces de carrera.

0: Saludote muy especial a mi amigo Don Jaime Barrantes. Qué gustazo, ¿eh? Casi nadie, ¿eh?
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0: Gerardito, le copio.
2: ¿Qué me dice Choncito, mi hermano? Qué gustazo tenerlo por acá un viernes. Vuelva a ser loco. Bueno, pero eso es que se queda tarde, no invente. Hace poquito no era ni las 6 y ya os digo jalando.
0: Ah.
2: Hoy tiene que reponer por menos hasta las 8.
0: No, hombre,
2: haciendo buena mezcla.
0: No,
2: saludos a todos.
0: Si me hace un simple, yo me quedo.

0: Saludote allá hasta el otro lado del mundo, hasta Tailandia, don Edwin Palma. ¿Qué me dice Edwin? Pura vida, pura vida. Allá ya es sábado, yo creo, ah, Edwin.
1: Tan vale que
0: voy
1: con mi esposa para que ya
0: escuché
1: ese audio. No me
0: eche
1: las canguras afuera.
0: Sí, pues ese toque. A Marito le echaron las canguros. Por eso no vino hoy. Es que tengo un problema camerino, dice. ¿Qué me dice el ratón mayor? Ratón. Le copio ratón. Ahí está mi amiga Ida. Reclamándome el otro día, me fui a las 6. Es que los permisos de Asomameco vencen. Si me ayudan con los permisos de Asomameco, yo me puedo quedar más. Mi amigo Michael, ¿qué me dice Michael? ¿Le copio?
2: ¿Qué me dice mi hermano Jonathan? Mike, qué bueno que esté haciéndole el rato a Pasito ahí.
0: Sí.
2: Para ver si se sale el problema.
0: Sí,
2: Mike.
0: Está feo.
2: Sí, pues pucha, cuando uno es Asomameco,
0: sí,
2: definitivamente,
0: ¿no?
2: Mi hermano, está feo para la foto.
0: Está feo.
2: Saludos, John. Ojalá volverlo a ver por estos lados otra vez.
0: Pura vida. Buena nota, mi hermano Michael.

Vea, yo les voy a poner una canción para enhachar ahora. Ya les voy a poner una canción para enhachar. Me quedé pensando en eso de la enhachadera. Una canción para enhachar. Yo, es viernes, fin de semana. Estamos vacilando por aquí en la ruta de escape. Y la ruta de escape es eso, ¿eh? Un desestrés total. Imagínense que está usted en un bar, ahí tranquilo, y en eso ve que entra su ex, y con un bichillo, nacia, bichillo, no. Ahí usted se levanta, se va a la rocola, pone la monedita y le suelta esta pieza.

Colombia, aquí en Onda Brava Radio. Estamos soltando el estrés, es que se rían, que se desestresen. Eso es lo que queremos. Dedíquenle la canción, póngale un audio y se la manda a esa persona. Con todo el cariño del mundo.

0: ¿dónde está el día para picarse hoy? ¿Qué día más especial para picarse? ¿Qué día más lindo está este?
1: ¿Qué me dice mi hermano? ¡Pura vida! ¿Qué escucha? ¿Se tiró a la calle hoy? ¡Qué bueno, qué bueno! ¡Qué rico parcito, ¿verdad?
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Hablando de hachadas, cuando uno andaba con aquella loquera, a mí me dio la loquera por andar con audio en el carro y parlantes y todo eso, pasaba uno con estas piecillas enhachando, ¿no? Las ventanas abiertas, aquel bajo, fum, fum, fum, enhachando, ¿ah? Llegaba uno a la playa con las puertas abiertas, qué loquera, ¿ah? Pero qué tuanis, ¿eh? Ya lo vivimos.

0: solo aquí con las que estaban aquí. Un saludo aquí a Marjorie y a Rosita, de parte del amigo Adriano. Prueba Jonathan.
1: ¿Qué me dice Adriano?
2: Jonathan, un saludo ahí también a Monse también.
1: Ajá.
2: Sí, que le dedique la canción.
0: Pues puede ser.
2: Tú lo vas a decir, cualquiera ahí para Monse.
1: ¿Cómo para Monse? Monse no es esa que le mandó ese audio a usted, no. ¿Ah? ¿Qué me dice? Dígame usted si no es esta, Monse. A ver, le copia.
3: Hola, mi amor, ¿cómo estás? ¿Estás con tu esposo?

0: que puedes hacer, dime que
1: es. Saludos al amigo Adriano, ¿ah? Bien portado, Adriano, ¿ah? Cuidado si es Monse, esa, la de ese audio, ¿ah?
0: Dame tu amor una vez más, girl.
1: ¿Qué me dice Coyote? Le copio, Coyote.
2: Ya que estamos de fiesta, un saludo ahí a mi esposa Flor Juárez Medina en Esparza, de parte de Eric Fernández, el Coyote, eso, su esposito.
1: Eso, eso.
2: Felicidades, feliz cumpleaños mañana.
1: Eso. Oiga, está cumpleaños. No, hombre, sí, a bárbaro.

0: mensaje para Adriano ahí, adelante.
1: Hola, mi amor, ¿cómo estás? ¿Estás con tu esposo? ¿Te puedo mandar un mensaje?
0: ¿Cómo es la vara, Adriano? ¿Cómo es eso?
2: Bueno, Jonah, Hugo Ortiz. Sí, de la TH375 Heredia.
0: ¿Eso, Guito?
2: Jonah, se está buscando una bronca con Mario. Usted, no creo que Marito sea así. No creo.
0: No creo.
2: Buena nota, Jonah.
0: ¡Pura vida!
2: Aquí, aquí,

0: son sus que nos están llamando, esa chavilla ahí, yo no sé qué, cómo es la vara, madre.
1: Sí, no sé, está feo esa vara.
0: Se está metiendo en problemas a todos, Jonathan, madre. Qué la vara, madre. Saludos de la Pala de Petróleo.
1: Eso.
0: De Houston, Texas.
1: ¡Hija!
0: Hoy es viernes, hoy sí. Salen unas miloris. Qué rico, un cevichazo ahí para. Para que amarre. Pura vida, saludos, buenas vibras. Feliz fin de semana para todos. Saludos allá a Matute, a Johnny, a toda la gente del chat sin fronteras y todos los radioescuchas. Pura vida, bendiciones.
1: ¿Qué dice Adriano? ¿Qué dice Adriano?
2: Ya, está buenísimo ese audio, está buenísimo ese audio. Mándemelo ahí.
1: Ese audio es el suyo. Está metido en problemas, Adriano. Saludos a mi amiga Liz. Le mande saludos a Miss Raíz y que hoy estamos de aniversario número 12. ¡Ay, papá! ¡Ay, están como de luna de miel otra vez! Saludos para Liz y para Miss Raíz.

0: descansar.
1: Buen descanso, mi amiga. Buena nota, mi amigo. Le copio.
2: Yo la verdad, ¿cómo están los olivos? Así de grande es el otro evento por acá. Bueno, ya el que está programado en barbacoas, pero...
1: Ya venimos.
2: Mira cómo está esta sabrosera aquí.
1: Está rico el crema ahí en Puris. Ahí está el amigo Frank. Adelante, Frank. Le copio, Frank.
3: Buenas tardes, Jonathan. Qué buen mensaje ese de... Hola, mi amor, ¿cómo estás?
4: ¿Estás con tu esposa? ¿Te puedo mandar un mensaje?
1: ¿Cómo así? Ahí está mi amiga Liz celebrando su aniversario. Están como de luna miel ahí en el río. ¡Qué manera! Saludote grande hasta el Hotel Río. Qué manera. Saludos a ella, a mi amigo Errol. ¿Qué me dice Errol? ¿Le copio?
5: Me dice, Jonah, ¿qué me dice? Bueno, usted está metiéndose en problemas, papi.
1: ¿Será?
5: El problema más bien es de Marito.
1: ¿De Creo Marito?
5: Que ni al perro van a dejar sacarlo, yo. Está feo para
1: Está feo, Mario.
5: Marito.
1: Está feo.
5: Saludos aquí, papi, desde Santana, pegados aquí en estas presas.
1: Está feo, Marito. Que Marito, ese audio se lo mandaron a en el programa y la esposa a la par.
4: Hola, mi amor, ¿cómo estás? ¿Estás con tu esposo? ¿Te puedo mandar un mensaje?
1: Sí, de un broncón. Y pues, Jonathan, ¿sí? ¿Me puedo hacer el programa hoy? ¡Qué tira! Tienes que llamar ahora a ver si está vivo. Saludos al gran musulmán. ¿Qué me dice musulmán?
6: ¿Qué dice la gente? Saludos en cabina, compañero, y a todos los escuchas y compañeros del chat. Muy buenas tardes de parte del musulmán en carretera. Saludos. Jonah. Saludos, Jonah.
1: Buena vida, buena nota.

0: Y saludos a toda la gente allá en Barba, que hoy arrancan las fiestas patronales. Saludos ahí, Alejandro. ¿Qué me dice, Alejandro? Ya tiene la vejiga de chancho y las medias con piedras ahí para ir a los payasos. Saludos a toda la gente linda allá en Barba, de Heredia. ¿Qué me dice mi amigo Alejandro? Saludos, David. ¿Qué me dice, David?
1: Ahí vamos, Jonan, con la patrona hoy.
0: ¡Eso!
1: Estamos donde el doctor. Aquí va la patrona escuchando Onda Brava Radio.
0: Saludos a la patroncita. Pura vida, Davidcito Solís. Y a tu mamita que va ahí con vos.
2: Dámelo, mami. Dámelo, mami. 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
0: Saludos a mi amigo Raulito ahí, Morán.

0: Está el amigo Diegón, Diegón, Diegón, Diegón.
1: Madre, yo este madre me avisa ni siquiera de. Ese madre, todos los días son bonitos y especiales para pegarle la mica, madre.
2: Mami, dame, dame, dame, dame. Wow, wow, wow, dámelo, mami. Dámelo, mami.
3: Lindo está el día para picarse hoy. ¿Qué día más especial para picarse? Qué día más lindo está este.

0: que me acaba de decir Marito que si no conozco a alguien que tenga un pickup que le ayude. Yo no sé qué será la bronca que tiene, pero como que ocupa un pickup.
1: Marito no ocupa bolsas canguro, que va, lo que ocupa son sacos.
0: ¿Cómo que sacos?
1: Para que le aguante.
0: Ajá, será. Vamos a ver qué me dice por acá adelante.
2: Yo creo que Marito debe estar tomándose varios parcitos.
0: ¿Será? No creo.
2: Mi hermano, vieras que yo tengo un amigo que tiene un picapcito. Ahí, cualquier cosa, si Marito necesita pasarle mezcladoras y los parlantes y eso, si es que lo dejan sacar eso, ahí me avisa.
3: Hola, mi amor, ¿cómo estás? ¿Estás con tu esposo? ¿Te puedo mandar un

0: Copio, le copio, buenas.
1: Saludos, saludos, Jonathan. Todo bien, qué manera. Vengo llegando a casita y de una vez a full sintonía, ¿verdad?
0: Eso,
1: no,
0: eso.
1: No puede uno perdérselo.
0: Eso, eso.
1: Éxito, mi hermano.
0: Adelante.
2: Familia, ¿cómo estamos? Tengo el tanque lleno y la billetera está la verga también, papacito. ¿Usted es el que manda o es el que atrasa? Una de las dos.
0: Oiga. No sea tan bárbaro. ¿Cómo está la cosa ahí? Oiga, no sea tan bárbaro. ¿Y ahí?

0: vamos a ponerle acción a esto aquí. Dame el volumen. Estás escuchando La Ruta de Escape aquí por Onda Bravo Radio. ¿Qué me dice mi amigo Leo, Leo, Leo, Leo, Leo?
1: Carlos, Carlos, la perdí cuando más la amaba.
0: Ese famoso tatú allá en Nicoya. ¿Cómo está la cosa allá en Nicoya? Había que atardecer más tuanis, ¿ah? Saludos a Juanca ahí reportando sintonía. Ahí está bien conectado con Onda Brava desde Heredia. Saludos a mi amigo Ricardo Ramírez. Mire qué tarde más espectacular, mi hermano. Qué buen atardecer. Desde San José de la Montaña, qué buena foto allá desde mi pueblo. Qué belleza. Saludos ahí a don Juan Carlos Jiménez. Dice que sí hay payasos, pero el campo ferial está clausurado. ¿Cómo así? No sea tan barba. Y no hay fiestas en barba. Entonces, Alvarito.
2: Malito, malito. Feliz fin de semana. Mil bendiciones aquí, como siempre, en Onda, en Onda, en Onda.
0: Eso.
2: Feliz fin de semana. Igual para todos los oyentes ahí. La pasen de maravilla, malito, malito. Solo bueno, malito, solo bueno.
0: Marito hoy, Marito no está hoy, el que se lo está cubriendo por acá es su servidor Jonathan López, ahí, Jay. Solo para eso alcanzó el presupuesto, pero ahí, hey, no. Que Marito está en una operación canguro. Porque es que no hay que le mandar un audio ahí muy comprometedor, y ahí, el hombre está en problemas.
3: Hola, mi amor, ¿cómo estás? ¿Estás con tu esposo? ¿Te puedo mandar un mensaje?
0: Ahí a don Alex. Saludos a mi amiga Mayrita, Mayrita, Mayrita. ¿Cómo está, Mayrita? ¿Qué me dice Stanley? ¿Todo bien, Stanley?
4: Oiga, Jonah, ¿y sabe qué le dijo la abuela después de que Marito sonó ese audio ahí por error y la abuela lo escuchó? Le dijo, ponga el audio, que ponga el audio.
0: Ay, mae. Que ponga el audio. ¡Que ponga el audio!
3: Hola, mi amor, ¿cómo estás? ¿Estás con tu esposo? ¿Te puedo mandar un mensaje?
5: ¡Ese, llora, llora, llora! ¡Buenas tardes, llora! Aquí estamos con los compas en el plantel echándole un par de fritas, ¿verdad? Solo bueno, aquí estamos con Maichu, yo soy Porras, ¡salud!
0: ¡Eso, eso! A mi amigo Pejivalle, buena nota. Saludos ahí, tremendo arcoíris ahí que me manda mi amigo don Rodolfo Carvajal desde

0: saludos ahí para Gregory. Pura vida, Gregory. Davidcito, ¿qué me dice Davidcito?
1: Ah, no, y saludos ahí para los barbas. Bueno, ya tuvieron que haber salido más del frente hace rato.
0: Qué buena foto ahí pasando el puente de la amistad. Qué belleza de atardecer, hermano.

0: Adelante, le copio, mi hermano.
1: Buenas tardes, don Cristo. Qué buena música que está pasando por el grupo. Hasta que hago roncar esos 18.
0: Ahí bien montado sus 18 morena, mi amigo Tripa. En la zona sur de Costa Rica, mi amigo Félix. ¿Qué me dice Félix?
2: ¿Cómo así? No, si está arriba, si está...
3: Hola, hola, Jonathan, compañeros de la radio. Una tarde esplendorosa, mira qué celaje aquí de camino a Portegolpe.
0: Qué manera.
3: Oye, esa gente me está alborotando.
0: Ajá.
3: Me acabo de mandar una fillita ahí tranquilo con una, un cevichazo de un amigo ahí, pero mixto, calidad. Y no me alboroto.